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las 9 en punto, en la que más se oye. 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

son las 2 en punto, en la que más se oye. 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

Muchas bendiciones para todos y para todas. Que nuestro Dios, grande y maravilloso, ese Dios guardará hoy tus salidas y tus entradas. Desde ahora y para siempre, camina seguro, camina segura, agarrándote de la mano de Dios. ¿A quién le damos las gracias por este nuevo día? A ti, Señor. ¿A quién llegamos de rodillas inclinando nuestro rostro? Solo a ti, amado Padre. Tú eres todo para nosotros. Apartados de ti, Señor, nada podemos hacer. Por eso buscamos tu presencia todos los días. Dejamos nuestras cargas, nuestros problemas, dificultades en tus manos, pero no para quedarnos cruzados de brazos, sentados allí, Señor. Es para que tú nos indiques, nos muestres el camino y nos muestres qué puertas vamos a tocar en el día de hoy, porque sabemos que en el nombre de Jesús esas puertas se abrirán, Señor. Muchas gracias porque nos escuchas. Inclina tu oído para escuchar a tu pueblo, pero permítenos también escuchar tu voz a través de tu palabra. Gracias porque utilizas este medio para que parte de tu palabra llegue a muchas familias, a muchas personas que necesitan este alimento espiritual todos los días, amado Dios. Gracias una y otra vez. Te agradecemos porque nos perdonas. Te agradecemos porque estás con nosotros en todo momento, en todo lugar y en cualquier circunstancia de nuestras vidas. La gloria y la honra sean a ti, Padre, en el nombre poderoso de tu Hijo, amado Jesús. Jesús, la vid verdadera. Nos habla hoy el Señor en Juan 15. Y nos dice: yo soy la vid verdadera y mi Padre es el labrador. Todo pámpano que en mí no lleva fruto lo quitará. Y todo aquel que lleva fruto lo limpiará para que lleve más fruto. Ya nosotros estáis limpios por la palabra que os ha hablado nuestro Dios. Permaneced en mí, dice el Señor, y yo en vosotros. Como el pámpano no puede llevar fruto por sí mismo si no permanece en la vid, así tampoco vosotros, si no permanecéis en mí. Y nos recalca nuevamente el Señor: yo soy la vid, vosotros los pámpanos. El que permanece en mí y yo en él, este lleva mucho fruto, porque separados de mí nada podéis hacer. Y es verdad, Señor, si nos apartamos de ti, nada podemos hacer. Si buscamos la solución de los problemas, la sanidad de la enfermedad por otro lugar, estamos equivocados, porque en ti encontramos absolutamente todo, Señor. La paz, la tranquilidad, la sanidad de nuestras enfermedades, el alivio de nuestros dolores. Sabemos que tú eres el Dios de ayer, de hoy y de siempre, por los siglos de los siglos. Muchas gracias, Señor, porque nos permites a través de este medio recibir este alimento espiritual todos los días. ¡Bendiciones!

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2: Ya son las 4:12. 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

0: Muchas bendiciones para todos y para todas. Que nuestro Dios, grande y maravilloso, ese Dios guardará hoy tus salidas y tus entradas. Desde ahora y para siempre, camina seguro, camina segura, agarrándote de la mano de Dios. ¿A quién le damos las gracias por este nuevo día? A ti, Señor. ¿A quién llegamos de rodillas inclinando nuestro rostro? Solo a ti, amado Padre. Tú eres todo para nosotros. Apartados de ti, Señor, nada podemos hacer. Por eso buscamos tu presencia todos los días. Dejamos nuestras cargas, nuestros problemas, dificultades en tus manos, pero no para quedarnos cruzados de brazos, sentados allí, Señor. Es para que tú nos indiques, nos muestres el camino y nos muestres qué puertas vamos a tocar en el día de hoy, porque sabemos que en el nombre de Jesús esas puertas se abrirán, Señor. Muchas gracias porque nos escuchas. Inclina tu oído para escuchar a tu pueblo, pero permítenos también escuchar tu voz a través de tu palabra. Gracias porque utilizas este medio para que parte de tu palabra llegue a muchas familias, a muchas personas que necesitan este alimento espiritual todos los días, amado Dios. Gracias una y otra vez. Te agradecemos porque nos perdonas. Te agradecemos porque estás con nosotros en todo momento, en todo lugar y en cualquier circunstancia de nuestras vidas. La gloria y la honra sean a ti, Padre, en el nombre poderoso de tu Hijo, amado Jesús. Jesús, la vid verdadera. Nos habla hoy el Señor en Juan 15. Y nos dice: yo soy la vid verdadera y mi Padre es el labrador. Todo pámpano que en mí no lleva fruto lo quitará, y todo aquel que lleva fruto lo limpiará para que lleve más fruto. Ya vosotros estáis limpios por la palabra que os ha hablado nuestro Dios. Permaneced en mí, dice el Señor, y yo en vosotros. Como el pámpano no puede llevar fruto por sí mismo si no permanece en la vid, así tampoco vosotros, si no permanecéis en mí. Y nos recalca nuevamente el Señor: yo soy la vid, vosotros los pámpanos. El que permanece en mí y yo en él, este lleva mucho fruto, porque separados de mí nada podéis hacer. Y es verdad, Señor, si nos apartamos de ti, nada podemos hacer. Si buscamos la solución de los problemas, la sanidad de la enfermedad por otro lugar, estamos equivocados, porque en ti encontramos absolutamente todo, Señor. La paz, la tranquilidad, la sanidad de nuestras enfermedades, el alivio de nuestros dolores. Sabemos que tú eres el Dios de ayer, de hoy y de siempre, por los siglos de los siglos. Muchas gracias, Señor, porque nos permites a través de este medio recibir este alimento espiritual todos los días. Bendiciones para todos.
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¿qué tal? ¿Cómo está usted? Muy buenos días. Un saludo muy especial y de corazón para toda la gente linda de la ciudad de Cartagena de Indias, el departamento de Bolívar, la costa, Colombia y el mundo, que están pegaditos a la Reina 95.5, tu emisora preferida, la misma que llevas en tu mente y en tu corazón, esta emisora del pueblo cartagenero.

en el día de hoy. Dios ya te escuchó. Dios hoy hará milagros en tu vida, en tu familia, en nuestra ciudad y en nuestro país.

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2:52, ya estamos conectados con el número uno de Cartagena, Rey de la Mañana, aquí la Reina 95.5, la emisora que más se oye, la del primer lugar de sintonía. Reciban el saludo cordial de mi compadre amigo.

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0: Tus madrugadas, ustedes que madrugan también a conectarse con los 95.5 de tu Reina y también a través de nuestras redes sociales. Tus madrugadas no pasan desapercibidas para Dios. Dios tiene en cuenta tu despertar, Dios tiene en cuenta que te levantas dándole gracias a Él y tiene en cuenta que el que madruga no le ayuda, Señor.
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0: Bienvenido Néstor DJ, el rey de la calle está aquí en el Rey de la Mañana.
2: Hombre, locutor feliz, venga para acá, Sabano. Buenos días, familia. Qué bueno que estén ahí pegaditos con nosotros, levantándose con esa actitud positiva y como usted dice, locutor feliz, con la bendición de Papito Dios, arrancando un nuevo día.
0: Sí, señor. Hoy es día de claves aquí en la Reina 95.5 porque estaremos entregando hoy jueves, porque mañana juega Colombia para que estrenes ese tremendo televisor que te regala la Reina 95.5 y el gigante del hogar. Mañana con el partido de Colombia. Colombia gana. El día de las claves. ¿Serán tres? ¿Serán cuatro? No sabemos. De todos modos, ya ahorita le estaremos entregando la primera clave para que vaya anotando, por favor, cada una de las claves para que tengas la oportunidad de ganarte ese tremendo televisor. Pero previo a eso, debes inscribirte. ¿Cómo lo hacen estos DJs?
2: Hombre, súper fácil. 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
0: Bueno, así que muy pendiente. Y ahorita viene la primera clave para que vayan tanto, señoras y señores, y tengas la oportunidad, en caso de que el sistema te arroje como un participante, tengas la oportunidad de coronar en el día de hoy un televisor gigante con la Reina 95.5, la número uno de Cartagena, 20 años en tu corazón, y el gigante del hogar, gigante en economía. 5, señoras y señores, faltan exactamente 7 minutos para que sean las 5 de la madrugada. Estamos en el Rey de la Mañana, en la Reina 95.5, la emisora que más se oye, haciendo bastante calorcito en la ciudad de Cartagena de Indias, que amanece hoy con una temperatura de 26 grados centígrados, una máxima hoy de 32 a 33. Lluvias aisladas en la ciudad de Cartagena de Indias. Bogotá, nuestra capital, amanece hoy con una temperatura de 9 grados, bastante frío hasta ahora en la ciudad de Bogotá, y tendrá una máxima de 18 grados centígrados. La ciudad de Medellín, como me encanta Medallo, sí señor, 18 grados a esta hora, para una máxima en Medellín de 28 grados centígrados. La ciudad de Cali, a esta hora, cuando el reloj marca exactamente las 4 de la mañana con 56 minutos, la ciudad de Cali presenta hasta ahora una temperatura de 20 grados centígrados para una máxima de 29. ¡Curramba la Bella! ¡Curramba la Bella! Hasta ahora tiene 27 grados, bastante calor, y una máxima de 33 en la capital del departamento del Magdalena. Riohacha tiene hasta ahora 27 grados y se espera una máxima en Riohacha, en La Guajira, de 35 grados centígrados. La ciudad de Valledupar a esta hora tiene 25, poquito fresco, pero tendrá hoy un día bastante caluroso, de 35 grados será su temperatura. Y la ciudad de Santa Marta, 26 a esta hora, para una máxima de 33. Y no podía faltar la ciudad de Montería, que presenta hasta ahora 24 grados centígrados y tendrá una temperatura máxima, la capital cordobesa, de 34 grados. Y sí se lejó. Tiene 24 grados a esta hora y se espera una temperatura máxima de 33 en la capital sucreña.
2: Por aquí nos pregunta el locutor feliz. Ajá. ¿Y María la Baja?
0: Mira, la va a preguntar aquí a María la Baja.
2: Deja María la Baja por fuera.
0: Bastante calor en María la Baja.

sabe, señoras y señores. Ah, se vienen las claves, vayan anotando cada clave. Recuerden que al que madruga Dios le ayuda, porque mañana Colombia, Colombia gana, Colombia gana, Colombia gana, y la reina hoy con el gigante.

0: viernes, vamos con todo. Te me preguntaba por María la Baja. Hasta ahora tiene 27 grados centígrados a la temperatura en María la Baja. Sí, señor, y tendrá una máxima de 35 grados centígrados. Clima, cielo entre nublado y también parcialmente cubierto, con alta probabilidad de lluvias y tormentas en el día de hoy en María la Baja y sus alrededores.
1: Y eso por esta temporada, locutor feliz, bastante caliente. Pero la gente de Fundación Magdalena, se queja para ir por el calor. Ellos que todo, normalmente ahí está 39, 38 grados, pero ahora se están quejando, que ahora sí sienten el propio poder.
0: Señor, como dice uno, el propio Meque.
1: Meque, el poder.
0: Faltan exactamente, señoras y señores, faltan 2 minutos para que sean las 5 de la madrugada. Vamos despidiendo también con el Pico y Blanca para el día de hoy, para que no lo sorprendan los azulitos que andan en vale ahora con los verdecitos. Que no lo sorprendan, Pico y Blanca para el día de hoy, aquí en el número 1 de Cartagena, el Rey de la Mañana.
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0: Hoy no pueden circular vehículos particulares cuya placa terminan en 5 y 6. 5 y 6 particulares no pueden circular en las principales vías de la ciudad de Cartagena de India de 7 a 9 de la mañana y de 6 de la tarde hasta las 8 de la noche. Particulares 5 y 6. Motocicletas en el día de hoy desde las 5 de la madrugada hasta las 11 de la noche. 5 y 6 también para motocicletas. 5 y 6 para motos. 5 y 6 para la mancha del Tutti Frutti. La mancha amarilla que siempre van rodando con la Reina 95. 5.5, 3 y 4. 3 y 4 para taxi en el día de hoy, de 6 de la mañana de hoy hasta las 6 de la mañana de mañana.
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0: 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No se quede callado, no se quede callada. 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
0: 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Envíe la palabra oración al 1320-5432-955 de tu Reina. 1320-5432-955 de tu Reina, para que nos des a conocer qué pasa en tu barrio, qué pasa en tu comunidad, y también para que recibas el alimento espiritual enviando la palabra oración a nuestro WhatsApp. Quien habla por aquí hasta ahora, buenos días.
3: Muy buenos días, bendiciones para todo este grupo bello que está ahí en la emisora, la Reina.
0: Amén, cuéntenos, ¿con quién hablamos?
3: Se habla María Obeso de acá, de la población de Correa.
0: ¿Para qué nos llaman?
3: Quiero poner grito desde por acá lejos.
0: Cuéntame, ¿qué pasó por allá por Cinturón, por Correa, por Fajón?
3: Bueno, para llamarle la atención al alcalde María la Baja, Ramiro González, y al gobernador de Bolívar, que por favor nos ayuden en la cuestión de la luz, que esto por acá es un caos. O sea, todas las noches se va la luz. Acá tenemos niños pequeños, adultos mayores enfermos que necesitan por lo menos el servicio. Y eso es todas las noches se va la luz desde las 8 de la noche y viene a las 3 de la madrugada, o sea.
0: La gente se va a levantar, que hay que poner la luz. Ok, mi señora María Obeso desde Correa, vamos a averiguar con Afinia, a ver qué pasa con esta situación de racionamiento casi que todos los días en Correa. A propósito, tema de hoy, tema del día, en el número 1 de Cartagena, el Rey de la Mañana.
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0: Tema de hoy, para que deje caer tu comentario, tu opinión. Recuerda que a nosotros nos encanta escuchar las voces del pueblo cartagenero a través de la Reina 95.5. Este es el tema de hoy, la pregunta de hoy, el interrogante de hoy. Para usted, ¿cuál es el mayor problema que las autoridades no han podido resolver en Cartagena? Para usted, ¿cuál es el mayor problema que las autoridades no han podido resolver en Cartagena? Déjanos caer tu comentario, tu opinión, a través de una nota de voz, 320-5432-955 de tu Reina. Esta es la única emisora que le pone el oído al pueblo cartagenero. Regresamos con noticias en el número 1 de Cartagena, el Rey de...

0: de la madrugada con 9, son las 5:09. Todo cordial hasta ahora para toda la gente que emprende, que se levanta con ganas de seguir, con ganas de continuar, con ganas de no tirar la toalla, de no colgar los guantes, agarrarse de la mano de Dios y echar siempre para adelante, porque para adelante, para allá.
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0: 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Ya lo sabes, para que recibas el alimento espiritual del día de hoy. 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
0: Y le ponemos el oído al pueblo cartagenero. La pregunta de hoy, el interrogante de hoy para usted: ¿cuál es el mayor problema que las autoridades no han podido resolver en Cartagena? ¿Usted qué piensa? ¿Usted qué opina? Muy buenos días.
3: Buenos días, señores de la Reina, y todos los oyentes de Ciudad Cartagena, departamento de Bolívar. Lo que no se ha podido solucionar Cartagena de parte de la administración de la alcaldía, la regulación de las mototaxis. La regulación de las mototaxis no la han puesto gente de control, como Barranquilla, Santa Marta, que ya el COVID pasó, debieran tener los dos cascos, debieran tener su chaleco y sus horarios, pero son la 1, 2, 3, 4, hasta mejor dicho 24/7, moto para aquí, moto para allá, sin casco ni nada, no miran el peligro. Y ahí le hace falta mano dura del alcalde para que todo esté controlado como debe ser. Buenos días, bendiciones para todos.
0: Bendiciones también para ustedes. Les recuerdo a toda la gente que va llegando, todos nuestros oyentes que van llegando hasta ahora a la sintonía de la Reina 95.5. La pregunta de hoy es para usted: ¿cuál es el mayor problema que las autoridades no han podido resolver en la ciudad de Cartagena? Buenos días.
4: Buenos días, señores. Muy buenos días. Saludos para todos ustedes. Esa pregunta es como una pregunta de primaria. El problema que nunca han podido resolver las autoridades ni lo resolverán es el sicariato, el robo en las motos. Eso nunca lo van a poder resolver. El sicariato a diario, el robo en establecimientos públicos. Está la persona sentada despartiendo y cuando se siente la moto encima y el tiro encima. Eso nunca lo han podido resolver ni lo resolverán.
0: Ok, muchas gracias por su participación a esta hora en la pregunta de hoy, la respuesta que están dando nuestros oyentes al interrogante, a la pregunta en el Rey de la Mañana, aquí en la Reina 95.5. Para usted, ¿cuál es el mayor problema que las autoridades no han podido resolver en Cartagena? Déjanos caer tu comentario, tu opinión. Recuerda que esta es la única emisora que le pone el oído al pueblo cartagenero. A esta hora llega un flash informativo de la hora en el número uno de Cartagena, el Rey de la Mañana.
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0: Atentos, Cartagena, muchísima atención. Suspenden racionamientos de agua en la ciudad de Cartagena de Indias. Se podrán presentar intermitencias y también bajas presiones en algunos sectores del Corralito de Piedra. Ya había una orden judicial que obligaba a la empresa Acuacar Agua de Cartagena, señoras y señores, a informar sobre estos racionamientos y parece ser que todavía no hay respuesta. Agua de Cartagena informó a la ciudadanía que a partir del día de hoy se levanta la medida de ajuste temporal en el esquema de distribución del servicio de agua potable implementada para equilibrar el establecimiento, señoras y señores, para equilibrar y el abastecimiento a la ciudad de Cartagena de Indias, que se dé de manera igual en casi todos los barrios de la heroica.
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0: Informa la Reina 95.5, la emisora que más se oye, la del primer lugar de sintonía. Atentos, Cartagena, muchísima atención. Acuacar alcanza ya un 85% de avance en la instalación de una nueva tubería en el barrio Nuevo Bosque, donde todavía el paso está, se reduce a un solo carril cuando usted viene de la transversal 54.
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0: La empresa Agua de Cartagena invierte cerca de 4,000 millones de pesos en el barrio Nuevo Bosque para reemplazar un tramo de tubería crítico en ese punto de la ciudad de Cartagena de Indias. Señoras y señores, ojalá no sean tubos de galleta.
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0: Como lo informó La Reina 95.5 en la mañana del día de ayer, en exclusiva por los 95.5 de tu emisora, bomberos controlaron fuerte incendio en el almacén Éxito del sector La Castellana, frente a La Castellana, en plena avenida Pedro de Heredia. La emergencia ocurrió en la mañana del día de ayer, miércoles primero de julio, mientras muchas personas ya ejercitaban su cuerpo y otras salían para sus labores diarias. El susto y el pánico se apoderaron de la mañana, en la mañana del día de ayer, primero de julio, de las muchas personas que llegaron bien tempranito al almacén Éxito Cartagena, frente a La Castellana, señoras y señores, en plena avenida Pedro de Heredia, en el sector de La Castellana, como ya lo informamos. Las llamas que iniciaron cerca de una garita del parqueadero provocaron miedo, temor, frente, señoras y señores, a toda la comunidad que se dio cita a ver qué era lo que pasaba, qué era lo que ocurría. Por el cuerpo de bomberos de la ciudad de Cartagena de Indias logró controlar la situación.
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0: Pregúntame hoy, tema de hoy. Para usted, ¿cuál es el mayor problema que las autoridades no han podido resolver en la ciudad de Cartagena? Déjanos caer tu comentario, tu opinión, a través de una nota de voz, 320-54-32-95-5, tu reina. Atentos, Cartagena, muchísima atención. Mi Casa Avanza abre últimas preinscripciones de este año 2026 en la ciudad de Cartagena de Indias. Después no digan que no les avisamos. Atentos, muchísima atención. Esta es la última fase de inscripción del 2026 para el programa Mi Casa Avanza, que busca beneficiar a 1.290 familias en la ciudad de Cartagena de Indias. Aquí está la información.
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0: Atento, muchísima atención. El tiempo corre para cientos de familias cartageneras que sueñan con un para cambiarle la cara a sus hogares. La Alcaldía Mayor de Cartagena de Indias, a través de Corvivienda, ya puso en marcha el último tramo, señoras y señores, para que usted se inscriba y pueda contar con un mejoramiento de vivienda.
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0: 5:18, no se muevan, ya regresamos con más. Recuerda el tema de hoy, pregunta de hoy en La Reina 95.5. Para usted, ¿cuál es el mayor problema que las autoridades no han podido resolver en Cartagena? Esa es la pregunta de hoy, en el número uno de Cartagena, el Rey de la Mañana.

0: número uno en toda Cartagena. 5 de la madrugada con 25 minutos, son las 5:25. Te recuerdo que estás escuchando el Rey de la Mañana, aquí la Reina 95.5, la emisora que más se oye. 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
0: 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Néstor DJ, aquí está.
2: Hombre, para los que van llegando, locutor feliz, le recordamos una vez más, de pronto está llegando la sintonía, van a escribir la frase, mi televisor con la reina, mi televisor con la reina, es la frase que van a escribir al WhatsApp de nosotros, al 320-54-32-95-5, para que participen, y hoy mismo, pendiente de las claves, ya entregamos la primera, y en el transcurso, ¿cuántas serán? En el transcurso, señor, vamos a decir.
0: Así que usted atento ahí, no se descuide. No se despegue de la sintonía de la número uno de Cartagena, tu Reina 95.5, la emisora que más se oye, la del primer lugar de sintonía. Señoras y señores, tema de hoy, pregunta de hoy, vamos a seguir escuchando las voces del pueblo cartagenero. Para usted, ¿cuál es el mayor problema que las autoridades no han podido resolver en Cartagena? Buenos días.
3: Buenos días, señor de la Reina. El peor problema que las autoridades no han podido resolver aquí en Cartagena es la delincuencia.
0: Ok, muchas gracias, más oyentes a esta hora. Recuerda que puedes enviar tu nota de voz al 320-54-32-95-5 de tu Reina.
4: Para todo el equipo de la Reina y buenos días también para la amplia audiencia de esta prestigiosa emisora. Sobre la pregunta del día, del problema que en Cartagena nunca han podido solucionar, es el problema del tráfico. Cartagena carece de una verdadera avenida que, aparte de la de Pedro Heredia, descongestione definitivamente la ciudad. Cartagena es una ciudad pequeña. Para que esté congestionada en todas sus arterias, para que la gente se sienta agobiada por ese tema de la movilidad, no se justifica, porque el Corralito de Piedra es una ciudad que le llega mucho dinero por concepto de turismo, por concepto de industria y de todos y otros conceptos más, patrimonio mundial de la humanidad, para que no tenga una avenida que definitivamente descongestione la ciudad, sobre todo en las horas pico.
0: Para usted, ¿cuál es el mayor problema que las autoridades no han podido resolver en Cartagena? La pregunta de hoy, déjanos caer tu comentario, tu opinión a través de una nota de voz, 320-54-32-95-5 de Reina. Esta es la única emisora que le pone el oído al pueblo cartagenero.
5: Buenos días, Bendiciones para ti y todo tu equipo de trabajo.
0: Amén.
5: Hombre, esa pregunta es muy cubre muchas dificultades de aquí de Cartagena. Uno de los mayores problemas que tiene, no uno, sino varios, la inseguridad, el desorden vial de las motos. Aquí las motos hacen todo lo que le dé su gana, lo mismo los vehículos. Tú miras el mercado, eso es un caos. Los servicios públicos, el alcalde Dumay trajo a Finia para acá, para Cartagena, trajo el cuchillo para su propia garganta. Prácticamente nos jodió con esta inclusión de Finia aquí y no ha podido controlarla. Ellos hacen lo que le da su gana con la tarifa de energía. El agua hace lo mismo. Entonces, es una pregunta muy extensa que todas las necesidades que tiene Cartagena.
0: Muchas gracias por su participación. Para usted, ¿cuál es el mayor problema que las autoridades no han podido resolver en la ciudad de Cartagena? Más oyentes a esta hora participando del tema de hoy.
6: Buenos días, señores de la Reina. Dios los bendiga. La regulación de las motos no han podido las autoridades en ella. Y eso del sicariato, eso es mundial. El alcalde, el gobernador, el presidente no tiene culpa de que cada quien se meta en su lío.
0: De la madrugada con 30 minutos. Saludo cordial para mi compadre Chichichi. El hombre del tinto sabroso aquí en el centro comercial Portal de San Felipe. Para mi compadre Mayoma, y en el barrio Manga. Y en el barrio del Pozón está mi compadre Raúl. El hombre del tinto sabroso allá en el barrio del Pozón, también pegadito a la número uno de Cartagena, tu reina 95.5, la emisora que más se oye. A esta hora llega otro flash informativo de la hora.
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0: Atento, muchísima atención. La Policía Metropolitana de Cartagena capturó a Victorino. Lo pillaron. ¿Por qué? Y señor, por presunto porte ilegal de arma de fuego. Estaba merodeando varios sectores en la ciudad de Cartagena de Indias. La gente llamó a la policía porque hay un tipo sospechoso. Se le nota algo en la cintura, en la pretina del pantalón. Lo abordaron las autoridades y bingo, encontraron cipó de revólver.
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0: Atento, muchísima atención. Una pareja habría usado el nombre de alias El Bendito Menor para intimidar a una pobre mesera y no pagarle la cuenta que daba 561,000 barras. Aquí está el desarrollo de esta noticia. Una insólita situación quedó registrada en un video en una discoteca en la ciudad de Santa Marta, donde una pareja fue denunciada por presuntamente abandonar un establecimiento comercial sin pagar la cuenta de 561,000 barritas, como la avestruz, y utilizaron el nombre de un reconocido cabecilla criminal para intimidar a la pobre mesera que empezó a temblar. Ay, que no, imagínate tú. Atento, muchísima atención. De acuerdo con la denuncia de la mesera, los dos clientes consumieron bebidas y otros productos en ese establecimiento, pero al momento de cancelar la cuenta decidieron marcharse, puya en burro, por aquí que es más derecho, y sin pagar. La trabajadora aseguró que al exigirle el dinero, el hombre reaccionó de forma amenazante y habría afirmado tener vínculos con Naín Pérez Toncel, alias Bendito Menor, señalado por las autoridades como uno de los líderes de las autodefensas conquistadores de la Sierra Nevada de Santa Marta.
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0: El momento quedó grabado por la propia empleada, que no aguantaba el susto. Dios mío, en las imágenes se observa cómo la mujer sigue a la pareja mientras le reclama el pago de la deuda. En medio de la discusión, el hombre se detiene por unos segundos y le responde: cálmese, mi señora, cálmese. Usted no sabe quién soy yo. ¿Ah? Yo soy Vale de este man, oíste. Cuidado, que es ahí que tiene esta zona por aquí azotada. Cuidado con una vaina. Y la pobre muchacha se ha devuelto sin el pago de la cuenta, como la avestruz.
9: Dígame, viejo profe.
0: Ya te la estoy tirando, hermano mío. 5:33, no se muevan. Ya regresamos con más al número uno de Cartagena, al Rey de la

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4: ¡Bendiciones! Como siempre, muchas bendiciones para todos y para todas. Aquí estamos una vez más para dedicarle este minuto a Dios. Para dedicarle este minuto a Él y darle gracias por todo y en todo. Por la familia, por la vida, por los años que el Señor nos ha permitido vivir, por lo que somos, por lo que tenemos. Pero que ninguna cosa ahogue las ganas, el deseo de buscar primeramente el rostro de Dios y su justicia, porque sabemos que todo lo demás, esa es la respuesta. Todo lo demás viene por añadidura. Si tenemos a Dios en nuestras vidas, si caminamos con Él, si tenemos a Dios en nuestros corazones, lo demás viene por añadidura. Cada amanecer nos regala una nueva oportunidad para hacer las cosas mejor. No podemos cambiar lo que pasó ayer, pero sí podemos decidir con qué actitud enfrentamos este nuevo día que Dios nos ha regalado. Una palabra amable, un acto de respeto, una sonrisa o una mano tendida pueden cambiarle el rumbo a la jornada de alguien. Hoy, por ejemplo, antes de criticar, intentemos comprender. Antes de responder con rabia, respiremos. Y antes de rendirnos, recordemos que los grandes logros siempre empiezan con un pequeño paso. Que en este nuevo día, en este nuevo despertar, que este día esté lleno de esperanza, buenas noticias y la certeza de que cuando cada uno pone de su parte, construimos una mejor ciudad y una mejor sociedad. Que Dios te regale hoy el mejor de los días. Derrame el Señor su bendición y su gracia sobre todos y cada uno de nosotros, y que siga teniendo misericordia de cada uno de los habitantes de este pueblo. Feliz día para todos y cada uno de ustedes con este mensaje que llega diariamente a través de este medio. Que Dios te guarde, te bendiga y supla el Señor cada una de tus necesidades. Bendiciones para todos.

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0: Seguimos en el número uno de Cartagena. Recuerda que estamos en el Rey de la Mañana. Aquí la Reina 95.5, la emisora que más se oye, la del primer lugar de sintonía. Ya entregamos la clave número uno. Entregamos la clave número dos. Y muy pendiente porque ya viene la clave número tres. Vaya anotando porque la vamos a repetir durante toda la mañana. Y después de 8:30 de la mañana no se repiten más las claves. Y debe usted estar ahí atento y atenta, porque la Reina y el Gigante del Hogar, hoy estaremos entregando otro sifón de televisor, un televisor gigante, para que mañana Colombia lo puedas ver en pantallita o gana ahí en tu casa, como tú quieras, con un tremendo televisor nuevecito que te regala la Reina 95.5 y el Gigante del Hogar. 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
0: 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Por aquí me están diciendo, ah, repite la 1 y la 2, viejo Ever. Ya más adelante, no se preocupe. Ya entregamos la clave número 1, entregamos la clave número 2. Falta la clave número 3. Son tres claves que vamos a entregar en el día de hoy para que tengas la oportunidad de papaya, facilito, para que corones tu tremendo televisor. Pero ¿cómo participas? Aquí está nuestro DJ una vez más, recordándole a Cartagena cómo participar en los televisores que te regalan la Reina 95.5 y el Gigante del Hogar.
2: Bueno, recordarle que tiene que tener las claves. Atención, la gente que participe, la forma para participar, para que te inscribas. Mi televisor con la Reina es la frase para que te inscribas, y luego pendiente porque vamos a hacer, digamos ahí, vamos a devolver llamadas y usted tiene que dar las claves que vamos a entregar en el transcurso. Mi televisor con la Reina para participar es el método para que se inscriba. Escriba mi televisor con la Reina, ¿vale?
0: Ok, que quede debidamente inscrito aquí en la base de datos de la Reina 95.5, la emisora que más se oye. Le recuerdo rápidamente, hasta ahora 6 de la mañana con 9 minutos, el pico y placa para el día de hoy. Muchísima atención, hoy no pueden circular vehículos particulares cuya placa termina en 5 y 6 particulares en el día de hoy en la ciudad de Cartagena, de 7 a 9 de la mañana y de 6 de la tarde hasta las 8 de la noche. Motocicletas terminadas también en 5 y 6. 5 y 6 motocicletas terminadas en 5 y 6 desde las 5 de la madrugada de hoy hasta las 11 de la mañana. Señoras y señores, y taxi 3 y 4, la mancha amarilla, siempre pegaditos, allí en la Reina 95.5, la emisora que más se oye. 3 y 4 para la mancha amarilla, de 6 de la mañana de hoy hasta las 6 de la mañana de mañana.
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0: Tema de hoy, pregunta de hoy, nuestros oyentes participando. Eso nos encanta cuando Cartagena se conecta con uno de los temas que diariamente tocamos aquí en el Rey de la Mañana, en la Reina 95.5. Para usted, ¿cuál es el mayor problema que las autoridades no han podido resolver en Cartagena? Buenos días.
3: Buenos días, Eddie. Buenos días para todos los seres de la Reina. El mayor problema que tiene Cartagena son las motos, porque el alcalde ha permitido que esos señores hagan lo que les dé su gana. Eso, primero. Segundo, que ellos no usan casco, no usan chaleco reflectivo. Salen a la hora que les dé la gana, amanecen trabajando y no hay autoridades para ellos, porque el alcalde no acepta que se le meta a coger, porque ellos fueron que sacaron la mayoría de los votos a que sea alcalde. Eso es lo que está pasando. Por eso no hay autoridad, porque el alcalde no permite que se metan con los mototaxistas.
0: Buenos días, dice por aquí el mensaje, señor Ever, y todo el equipo de la Reina 95.5, para que me haga el favor, me feliciten a mi hermosa hija que hoy está de cumpleaños, la pequeña Eliet Valentina Suárez Faría, señoras y señores. Eliet Valentina Suárez María, hoy está en cumpleaños. Felicidades en nombre de toda la familia, muy especialmente hoy en sus primeros 3 añitos de vida, que Dios me la colme de muchas bendiciones. En nombre de sus padres, Julio Suárez, María Faria, también la felicita su hermanita Yosumari Valentina. Por favor, viejo Ever, grábeme un video, mándeme el video felicitando hoy a mi pequeña hija que se llama Eliet Valentina Suárez María. Nombre bacano, ¿eh? Una combinación bacana de nombre. Eliet Valentina, ese nombre sí me gusta más. Dale, vamos a hacer el video, ni me ha faltado. Ustedes son los que mandan aquí en la Reina 95.5, la emisora que más se oye, la del primer lugar de sintonía.
2: Más oyente, locutor feliz, opinando en el tema del día. Buenos días.
4: Muy buenos días, señor Luis, con su equipo de trabajo, gracias a la voluntad de Dios. Mi hermano, el problema es que no han resolvido las autoridades en Cartagena de India. Y no lo han resolvido porque no han querido. Y porque a muchos les conviene. Porque lo digo realmente, no son todos. A muchos les conviene el drogadismo que hay en Cartagena de India. La caleta. Que la mayor parte de la policía sabe dónde están las caletas. ¿Quién son los fulanos? ¿Quién son los perencejos? Esa es la parte que no ha podido resolver la policía de Cartagena. Porque el alcalde de un mes no se ha opuesto a eso. Aunque él se haya puesto, pero sus seguidores, que es la Policía Nacional, supuestamente el guía de nosotros, que ahora mismo el peor enemigo de usted es un policía. Se la dejo ahí, mi hermano.
0: Ok, mi hermanito, muchas gracias. Bendiciones para usted. Muchas gracias por su participación también hasta ahora, participando del tema de hoy. Pregunta de hoy. Para usted, ¿cuál es el mayor problema que las autoridades no han podido resolver en Cartagena? Más oyentes a esta hora.
5: Buenos días, señores de la Reina. Para mi opinión, el mayor problema que no han podido resolver las autoridades de Cartagena son las extorsiones, sicariato, robos y motos. Ese ha sido el mayor problema que ha tenido todo el tiempo Cartagena. Lo seguirá teniendo hasta que nos llegue un mandato que le ponga mano dura a esto. Gracias.
0: Gracias a usted por participar a esta hora en el Rey de la Mañana, aquí en la Reina 95.5, la emisora que más se oye. Quiero felicitar hoy día de su cumpleaños a Leonel Berrío. Leonel Berrío en la urbanización Villasol. Felicidades en nombre de toda la familia, muy especialmente de la señora Nelsi Vergara. Él felicita de todo corazón también sus amigos Edilberto Ruiz y Neris Agresor desde San Onofre. Les desean un feliz cumpleaños a Leonel Berrío hoy en tu cumpleaños. Oye, Leonel Berrío, te estás poniendo viejo.
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0: Ya está ahora 6 de la mañana con 15 minutos. Llega otro flash informativo de la hora en el número 1 de Cartagena. Recuerda que estás escuchando el Rey de la Mañana.
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0: Atento, muchísima atención, fuerte accidente de una motocicleta deja a Luis Villero sin vida. Esto sucedió en la vía Turbaco, Arjona. Atento, muchísima atención, esto es lo que se sabe hasta el momento por parte de las autoridades del terrible accidente en la importante vía del departamento de Bolívar entre los municipios de Turbaco y también el municipio de Arjona. El fuerte accidente, muchísima atención, de tránsito con víctima mortal fue reportado en las últimas horas en la troncal de Occidente justo del municipio de Turbaco hacia el sector hasta el municipio de Arjona, sector Cocofrío. Atención, Cartagena, muchísima atención. Lo que se sabe hasta el momento, hasta ahora, por parte de las autoridades, es que la víctima mortal ya se encuentra en medicina legal en la ciudad de Cartagena, donde fue identificado como Luis Eduardo Villeros Hernández, de 26 añitos de edad y residente en Bonanza, en las afueras del municipio, en mención Turbaco.
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0: Atentos, Cartagena, muchísima atención. Policía capturó a Victorino por presunto porte ilegal de arma de fuego. El hombre dio papaya, se le veía el cipote revólver en la pretina del calzón, en la pretina del pantalón. Aquí está la información por parte de las autoridades en Cartagena.
8: En desarrollo el plan cazador, la Policía Nacional en Cartagena logra la captura por orden judicial de un hombre conocido con el alias de Victorino, requerido por el delito de porte ilegal de armas de fuego. En este resultado se obtiene, gracias a las actividades de registro, control y verificación de antecedentes adelantadas por el Grupo de Protección al Turismo y Patrimonio Nacional en el sector de Convento Santa Cruz de la Popa. El capturado presenta 3 anotaciones judiciales por los delitos de homicidio, tráfico de estupefacientes y porte ilegal de armas de fuego. En lo corrido del presente año, gracias a estos controles operativos, la policía ha materializado más de 3.718 capturas, de las cuales 275 corresponden a órdenes judiciales y 406 por el delito de porte ilegal de armas de fuego. Ratificamos el compromiso institucional con la seguridad y la convivencia ciudadana.
0: Muchas gracias a la Policía Metropolitana de Cartagena por toda esta información a través de la Reina 95.5, la emisora que más se oye. Más noticias, muchísima atención. Atentos, Cartagena. Él era Fernando Lara, el joven que se ahogó en Playa Blanca, en Barún. Así fueron sus últimos momentos, según contaron sus familiares. Era profesional de la mecánica dental y también era barbero. Su familia habló con los medios de comunicación en la ciudad de Cartagena de Indias y contó, óigame, lamentaron también la partida repentina de este joven que se ahogó en las playas de Cartagena. Atentos, Cartagena, muchísima atención. Con múltiples mensajes despiden en redes sociales a Fernando Lara Figueroa, de 26 añitos de edad y oriundo del municipio de Turbaco, quien estaba desaparecido desde la tarde del día martes 30 de junio, cuando una ola lo arrastró mientras nadaba en las playas de Cartagena. Son las 6 de la mañana con 16 minutos. Te recuerdo el tema de hoy. Para usted, ¿cuál es el mayor problema que las autoridades no han podido resolver en Cartagena? Es la pregunta de hoy. El tema de hoy, déjanos caer tu comentario, tu opinión, a través de una nota de voz al 320-5432-955 de tu reina. Buenos días.
9: Buenos días, de la reina. Con respecto a la pregunta del día, yo pienso que el tema de seguridad, súper importante, no veo con la seguridad de Cartagena, y el tema de las motos, nunca no las pueden controlar. Yo pienso que debería devolver el día sin moto a Cartagena para regular un poco el tema de las motos en Cartagena. Gracias, señores de la Reina.
0: Bendiciones también para usted, muchas gracias por estar conectado. Más noticias en desarrollo, muchísima atención. Familia de San Cayetano en el departamento de Bolívar muere y están dentro de los escombros tras el devastador terremoto en el vecino país de Venezuela. Atento, Cartagena, aquí está la noticia en desarrollo.
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0: Repito el titular, lamentable esta noticia. Familia de San Cayetano muere y están dentro de los escombros de luego del terremoto que se repitió en Venezuela la semana inmediatamente anterior. Atención, Cartagena, como Naikiana Muñoz Aguache, su esposo Ramón Ortega Rico y su pequeño hijo fueron hallados sin vida luego del colapso de una vivienda en el estado allí en Venezuela. Señoras y señores, el temor, señoras y señores, se apoderó de miles de familias que han vivido una semana con bastantes complicaciones, una semana mejor difícil para los habitantes del estado de La Guaira en Venezuela, una de las zonas más golpeadas luego del terremoto, fuerte terremoto de 7.5 que sacudió al vecino país. Atención, Cartagena, entre los escombros dejó, óigame, la tragedia para esta familia de San Cayetano en el departamento de Bolívar. Han quedado allí los sueños, proyectos de familia bolivarense, entre ellas la más reciente de un núcleo oriundo, repito, del corregimiento de San Cayetano en el municipio allí de San Juan Nepo en el departamento de Bolívar. Lamentamos y estamos con la familia de esta otra familia que perdieron la vida luego del terremoto en el vecino país de Venezuela. Son las 6 de la mañana con 20 minutos. Más noticias en el número 1 de Cartagena. El Rey de la Mañana, aquí en la Reina 95.5, la emisora que más se oye. Dos hombres judicializados por extorsionar a una turista portugués, señoras y señores, en la ciudad de Cartagena. Según las investigaciones, los procesados habrían entregado una papeleta de cocaína, óigame, sí señor, sin autorización al turista, y luego le exigieron una suma de dinero. Le metieron algo en el bolsillo para después aprovecharse. Atento, muchísima atención. Dos hombres fueron judicializados por su presunta participación en un caso de extorsión en contra de una turista portugués. El caso ocurrió en el centro histórico de la ciudad de Cartagena de Indias, luego de un operativo realizado por uniformados del Gaula de la Policía Nacional. De acuerdo con la investigación liderada por una fiscal de la Unidad de Reacción Inmediata URI de la seccional Bolívar, los hechos sucedieron el pasado 14 de junio, cuando el extranjero se encontraba caminando por las calles del centro histórico de Cartagena y fue abordado por un hombre que se ofreció a brindarle ayuda. Durante el momento hubo intercambio de números telefónicos y presuntamente el sujeto le entregó al turista de manera inesperada una papeleta con cocaína antes de retirarse de ese lugar.
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0: A las 6 de la mañana con 20 minutos, te recuerdo que estás escuchando el Rey de la Mañana, aquí en la Reina 95.5, la emisora que más se oye, primer lugar de sintonía. Y aquí está la otra clave, la clave número 3, para que corones hoy un tremendo televisor.
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0: la mañana con 33 minutos. Permítame por aquí felicitar o saludar, más bien, que está en sintonía de la Reina 95.5, Carlitos Espinosa. Todo el personal ahí de Cemento País, pegaditos a la número uno de Cartagena, tu Reina 95.5, la emisora que más se oye, primer lugar de sintonía.
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0: Número uno, entregamos la clave número dos y entregamos la clave número tres. Ya vamos a repetir las mismas tres claves hasta las 8:30 de la mañana. De ahí para adelante, usted debe tener sus claves anotadas. Y si eres el preseleccionado o preseleccionada, tendrás la oportunidad de coronar hoy mismo un televisor gigante con la Reina 95.5, la emisora que más se oye. Mañana gana Colombia. Sí, señor, gana Colombia. Mañana. Si le ganamos a Ghana mañana, como todos queremos, mi marcador 3-1, gana Colombia mañana. Seguiremos en la próxima ronda del Mundial y entregaremos otro televisor más. Si Colombia sigue avanzando, como todos queremos y anhelamos, vamos a seguir entregando más televisores. Y si Colombia llega a la gran final, serán 50 televisores.

0: Lora. ¿Quién habla por aquí? Buenos días.
1: Aló, muy buenos días, Luis. Habla un oyente de La Reina.
0: Oyente de La Reina, que escucha a La Reina, ¿en qué barrio?
1: El barrio El Pozón.
0: Te escuchamos, hermano mío, de corazón. Cuéntanos, ¿qué pasa por allá?
1: Luis, bueno, para hacerte, digamos, una pequeña denuncia, a la vez, para preguntarte por una información acerca de espacio público. Lo que sucede es que acá en el barrio Primero de Mayo, una de las calles que estaban siendo pavimentada por Dumec, todas nos han entregado, y un vecino, pues, resulta y pasa que sacó sus rejas hacia adelante, hacia el jardín. Y bueno, esto pues perjudica a la comunidad como tal, ya que está sobre el jardín y está invadiendo el espacio público. Entonces me parece algo inusual.
0: El hombre se apropió del andén.
1: Es correcto, sí, señor.
0: Sí, para no decir que se tumbó el andén, sino se apropió del andén, que es la misma vaina, pero otro término más bacano. El hombre se apropió del andén.
1: Es correcto, sí, señor. Entonces, bueno, para saber de pronto qué se podría hacer de allí, cómo se hace con el espacio público para que llegue la visita correspondiente.
0: Dirección completica, tómele una fotografía, hágale un video y lo envía aquí al WhatsApp de La Reina, 320-5432-955 de Tu Reina. Esto es un espacio que debe ser para todos y no para un solo vecino. Así que haga lo propio, por favor. Nos manda la dirección completica y le mandamos ahí a la autoridad competente. ¡Ube! Voy nuevamente con la clave número uno.
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0: de la mañana con 36 minutos. Voy con Jorge Rodas, que no quiere hablar tema de movilidad, el tema del día. Aquí estamos para escucharlos a todos ustedes en el número uno de Cartagena, el rey de la mañana. Jorge Rodas, te escuchamos.
1: Compadito, buenos días, ¿cómo estás? Un grito aquí en contra de esta empresa llamarse Afinia, porque está cometiendo grandes abusos. En un solo día, ayer primero de julio, quitarle la luz a Barrios Unidos en la mañana hasta las 12 del día y luego a las 9 de la noche hasta las 3 de la mañana. ¿Por qué siempre los pobres tienen que recibir racionamiento? Es del agua, de la luz. ¿Por qué? Hasta las 3 de la mañana, sabiendo que hay policías, sabiendo que hay enfermeras, operarios de máquinas que tienen que ir a trabajar, todos a trabajar, el guañañao, fregado, hermano, eso no se puede. ¿Por qué siempre los pobres tienen que poner? ¿Por qué no le quitan la luz a los barrios de estratos altos? ¿Por qué siempre tienen que ser los pobres? Mira en Venezuela lo que está pasando. Mira en Venezuela lo que está pasando. Están muriendo, murieron aplastados los pobres, porque sus edificaciones estaban mal construidas. Los pobres siempre. No han mencionado ningún rico que haya muerto aplastado. No, señor. Siempre los pobres poniendo el pecho. Nuestros hijos a prestar el servicio, también los pobres. Poniendo a los militares, nuestros hijos, para poder prestar el servicio militar. ¿Por qué siempre nos tienen que joder? Eso es lo que pregunto.
0: 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Es tu reina 95.5, la emisora que más se oye. Buenos días, bendiciones para todo el equipo de la reina. Por aquí nos llega el mensaje, todo lo envía mi llave, mi pana, el vigilante peso pesado de la vigilancia ahí en el Caribe Plaza, mi compadre Farid Fals, siempre pegadito al rey de la mañana en la reina 95.5, la emisora que más se oye. Robert Altamar también reporta por aquí a esta hora la sintonía. Y Daniel Álvarez, el recién posesionado como presidente de la Junta de Acción Comunal de su barrio.
2: Buenos días, buenos días,
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1: Lo que pasa, lo que ocurre dentro de nuestra música vallenata se sabe a través de la Reina 95.5, la emisora que más se oye. Ana del Castillo tuvo que suspender una de sus presentaciones el pasado fin de semana porque le informaron en plena tarima que su papá había sido hospitalizado de urgencia. El evento donde Ana del Castillo suspendió su presentación fue en Retorno Pescano, celebrado en el municipio de Pesca en Boyacá. La cantante subió a la tarima, pero tras saber de que su padre había sido hospitalizado, luego de media hora de presentación, tuvo que suspender el evento y ofrecer disculpas a sus seguidores que se dieron cita para ver su presentación y viajar de urgencia a la capital mundial del vallenato, desde donde le informaron que su padre había sido hospitalizado de urgencia. Lo pueden ver también a través de nuestras redes sociales de la Reina 95.5, la emisora que más se oye.

0: No es para menos su ser querido, su padre, señoras y señores, que se recupera, repito, en un hospital de la capital mundial del vallenato. 656, así se mueve el mundo vallenato en tu reina, 95.5.
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0: pueblo de Cartagena, tu reina 95.5, la emisora que más se oye, la del primer lugar de sintonía. Quiero felicitar hoy de su cumpleaños a Leonel Berrío, allá en la urbanización Villasol. Felicidades a nombre de la seño Nesli Vergara, sus amigos Edilberto Ruiz y Neris Agresor desde San Onofre le desean un feliz cumpleaños. También de cumpleaños en el día de hoy, Mariano Escudero, en el barrio Olaya Herrera. Mariano Escudero, ¿se acuerdan el hombre que prendía cipote, máquina picotera en el barrio Olaya Herrera, sector 11 de noviembre, allí sobre la avenida Pedro Romero? Sí, señor, bastante fría que tomé yo ahí con mi compadre Mariano cada vez que prendía el picón. Mariano Escudero hoy está de cumpleaños. Felicidades en nombre de toda la familia, todos sus amigos, muy especialmente de Néstor Cueto, desde Montería. Le desea un feliz cumpleaños a su llave, su pana, su compadre, su galanchín, Mariano Escudero, que hoy está de cumpleaños en el barrio Olaya Herrera. Hoy también está de cumpleaños Fabio Andrés Toro Castelar, en cualquier parte de Cartagena. Fabio Andrés Toro Castelar hoy está de cumpleaños. Felicidades a nombre de Norita, la más pequeñita y la más bonita. Norita le felicita de todo corazón, muy especialmente todo el personal de Kia, allí en el pie de la popa. Felicidades para Fabio Andrés Toro Castelar, mi hermanito. Te estás poniendo viejo.
1: Y aprovechamos al locutor Felipe, porque también está de cumpleaños Javier Fernández. No el locutor ni el narrador, sino el hombre de la volqueta, el de la Kenwood azul. Saludos para Javier Fernández, que hoy está celebrando la vida. Dice por acá, señores, la reina también está de cumpleaños Karen Amador Trocha. Para Karen Amador Trocha, bendiciones de parte de toda la familia, que hoy está celebrando con nosotros a todo volumen.
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0: Aquí la tenemos, rabiosa. Tiene la cara como un puño. Claro, y no es para menos, no es que le están bailando el indio. Doña Tulia, esta es tocaya de la vieja Tulia de la reina. Pero usted las ve y parecen hermanas. Oiga, doña Tulia, ¿cómo está usted? Buenos días.
2: Muy buenos días, Ever. Dándole gracias a Dios por estar aquí hoy en esta emisora.
0: ¿Por qué llegó usted hoy, doña Tulia, después que saludó, que se tomó un cafecito bien chévere y ahora nos puso una cara de puño aquí? ¿Qué pasó? ¿Qué ocurrió allá en su barrio? Cuéntenos.
2: Lo que ocurre es que estamos ya desconcertados con infraestructura.
0: ¿Qué le pasó con infraestructura?
2: La vía, la calle principal de Barrio Nuevo, que ya se aprobó el proyecto y hasta el momento no hemos tenido ninguna respuesta positiva.
0: Ok, permítame ahí, doña Tulia. José Ricaute, ¿cómo están? Buenos días.
3: Buenos días a todos los de la reina, ¿cómo están?
0: Muy bien, gracias a Dios. Bueno, lo abordo a usted con este tema de infraestructura, porque muchos dirán, me haga si el tema es de infraestructura, ¿usted por qué está llamando a José Ricaute? Lo que pasa es que José Ricaute es director de tránsito en la ciudad de Cartagena, pero está encargado de infraestructura porque Willy Iriarte todavía está de vacaciones. ¿Es así o no es así, José?
3: Sí, es así, mi querido. ¿Cómo está todo?
0: Bien, bien, gracias a Dios. Preguntarle a usted por unos temas de unas calles, no sé si de pronto al momento del desempalme, cuando se fue el señor Willy Iriarte de vacaciones, le digo, bueno, están pendientes estas calles, está pendiente esto, está pendiente aquí a este otro, esta calle está por comenzar, a esta no le estamos bailando el indio, sino que no han llegado los presupuestos y todo eso. ¿Qué conocimiento tiene, José, de pronto, si usted le dejaron alguna información de Barrio Nuevo, su calle principal, que está en proyectos, que ellos, la comunidad que hoy nuevamente está en la reina, estuvieron aquí hace exactamente un mes? Se comprometió con esta comunidad, se comprometieron William Pimienta y la señora Liliana Medrano, ingeniera, con esta calle, pero quedaron en llegar y resulta que les bailaron el indio a esta comunidad. ¿Tiene conocimiento de eso, José Ricaute?
3: Repíteme, por favor, porque no se te escuchó. Perdí la señal un momentico, para aquí, para poder...
0: Ok, Barrio Nuevo, calle principal.
3: Ajá, Barrio Nuevo, calle principal.
0: Están por pavimentarle la calle, ya está metida ahí en el presupuesto, está agendada y todo, pero ellos están preocupados porque ya el año cogió la curva, el 2026, y no se sabe porque quedaron con unos compromisos por parte de estos, el señor William Pimienta y Liliana Medrano.
3: Ah, ok.
0: No sé si de pronto...
3: Ellos fueron y visitaron la vía.
0: Ellos quedaron en llegar allá porque son unos detalles que hacen falta. Y resulta que estos ingenieros no llegaron.
3: No te preocupes. Nosotros estamos haciendo todos los jueves seguimiento a todas las obras. Ese es un paquete de obras que se están ya pronto terminar de diferentes vías, unas que inician y otras que estamos en evaluación. No te preocupes, que dile al líder, si me puedes pasar el nombre del líder, que con mucho gusto yo hoy reafirmo el tema para que vayan en las horas de la mañana, y estoy atento a cualquier inquietud que ellos me digan.
0: ¿Conoce usted a William Pimienta, José?
3: Sí, William es funcionario de allá.
0: ¿Conoce usted a Liliana Medrano?
3: Sí, señor.
0: ¿Ingeniera?
3: Sí, señor, no se preocupe.
0: Bueno, hágale saber que la gente está diciendo que le bailaron el indio, se comprometieron en llegar el día que estuvieron aquí. No, ya en la tarde vamos a ver, le mandamos la información, le hicimos todo y resulta que la gente, la comunidad se quedó viendo un chispero porque ni sombra de ellos por ahí.
3: No te preocupes, que de manera inmediata los llamo para que hagan la visita respectiva y me presenten el informe.
0: Ya entonces por WhatsApp le paso toda la información de la líder, que es doña Tulia, ¿vio? Tocaya y amiga de la vieja Tulia de la reina.
3: Total. Muchas gracias, con mucho gusto. Estoy atento a eso.
0: Ok, José, muchas gracias. Ahí está José Ricaute, que está encargado ahora de la Secretaría de Infraestructura. Así que doña Tulia, ya le voy a pasar la información. Y ojalá, hombre, no le sigan bailando el indio a esta comunidad con la pavimentación de su calle. ¿Qué dice?
2: Bueno, gracias por tu intervención, Ever. Y en realidad espero de que hagan acto de presencia, porque es que ya estamos muy preocupados, porque la verdad es que esa vía está intransitable. No hay ninguna vía de acceso en Barrio Nuevo. Y Barrio Nuevo tiene más de 30 años. Y entonces lo que queremos es...
0: Acá hay Cintia, no está metiendo mano ahí, ella que es allá de la zona. Nada.
2: Lo que queremos es de que...
0: Ni cuando era la mano derecha de viejito aquel.
2: Oiga. Así es que yo de corazón les pido de que se apersoneren del asunto y que se haga realidad este proyecto.
0: ¿Y qué le dice usted al señor William Pimienta y a Liliana Medrano? ¿Qué le dice usted, doña Tulia, a este par de funcionarios que no fueron a la cita?
2: Primero que todo, les digo de que tengan más responsabilidad, que sean serios, porque nosotros somos seres humanos. En realidad deseamos de que ese proyecto se realice, porque tenemos tantos años de estar luchando con esta pavimentación, y ahora que la conseguimos gracias al alcalde Dumé, que nos tuvo en cuenta. Así es que espero que nos colaboren en ese aspecto.
0: Vea, doña Tulia, qué pena con usted, bebé. Los perros que trajo, uno que se hizo popó ahí. ¿Usted para qué trajo ese poco de perro para acá? ¿Va a soltarle los perros a quién?
2: Suéltale los perrules,
0: ¿A quién, hombre?
2: A William y a Lilian Medrano.
0: A petición de la vieja Tulia. ¡Suéltale los perrules, hombre!
1: Quieto, Faru. 7 de la mañana con 14 minutos en esta sección, poniendo el grito en la reina. ¿Qué pasa en tu barrio? ¿Qué pasa en tu comunidad? ¿Qué sucede en tu entorno? 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

0: con 18 minutos, son las 7 de 18, te recuerdo, estás pegadito y pegadita a la número 1 de Cartagena, tu reina 95.5, la emisora que más se oye. 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
0: Desde ya, mucha gente felicitando a la reina 95.5, aunque el cumpleaños es el próximo 29 de este mes de julio. La reina que nació, señoras y señores, un 29 de julio del año 2006. 20 años en el primer lugar, 4:30 de la tarde, cuando esta emisora salió al aire, señoras y señores. Rápidamente, dice por aquí el mensaje, mi hermanito, vamos con todo este domingo, sopa y seco. 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
0: Ok, señores y señores, continuamos en el número 1 de Cartagena, el rey de la mañana, aquí la reina 95.5, y aquí está la clave número 3, para que corones en el día de hoy un televisor gigante con la reina 95.5 y el gigante del hogar.
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0: 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Jiki, ¿cómo estás? Buenos días. ¿Estabas perdida?
3: Buenos días.
0: Buenos días, Jiki.
3: ¿Cómo amanecieron ustedes?
0: Estamos bien, gracias.
3: Yo,
0: a Dios,
3: oyéndolo todas las mañanas tempranito.
0: Ve acá, Jiki, ¿por qué te pintaste el cachete ya con amarillo, azul y rojo si Colombia juega mañana?
3: Mañana, bueno, ya lo tengo pintado hoy.
1: No, pero es que ese pintado es con pinta uña.
3: Con pinta uña.
1: Ese que tiene ahí es fijo.
3: Ay, es fijo.
0: Ese fijo. Hasta después mundial.
3: Hasta después mundial.
0: Uy, no se le quita nada, Jiki. No se le quitan los tres colores: amarillo, azul y rojo.
3: ¿Sabes que yo soy colombiana hasta la cacha?
0: Hasta más. ¿A quién saludas a esta hora, Jiki?
3: Ay, yo saludo. Les mando un saludo a Mariano Escudero. Del pico del terremoto.
0: Allá en Olaya,
3: él,
0: claro.
3: Él es padre mi afectiva. La chiqui, la amiga de la Mona Conde.
0: Ah, caramba.
3: Y yo me gano a la Mona Conde siempre cuando voy allá a beber allá.
0: Ajá, ¿quién más saluda?
3: Bueno, huevo muerto se ricaute.
0: Hombre.
3: Que haga su vaina, que no estén llamándolo cada rato. Que no sea faltón. Y a Luz Marina, Yami, que ya está componiendo todas las carreteras, todo eso está bonito por allá por la casa.
0: Y a Milito Arana, Luz Marina Paria.
3: A Campito. Sí, Campería.
0: ¿Y a quién más?
3: A Dumé.
0: Y al alcalde de Dumé Turbay.
3: Ajá, sí. Ok. Dile que los quiero bastante.
0: Y a Alexi Valerio, que los zapatos.
3: A Alexi también, que hace su baño y no me manda a buscar, sabiendo que yo soy la del bololó allá.
0: Estás oyendo, a Alexi Valerio, manda a buscar a la Jiggy.
3: Flow, yo soy la del flow.
0: La del show y la del flow es la Jiggy. Listo, Jiggy.
3: Bueno.
0: Que te vaya bien hoy.
3: Estaba enferma, estaba toda con
0: la boca. Estaba toda guañañá.
3: Sí, pero así vengo al cementerio, porque si no vengo, no como. Porque en mi casa, la verdad es que allá nadie me brinda comida.
0: Nada, ni los
3: quieren
0: nietos.
3: Quieren que yo le esté dando, pero no me regalan
0: ni nada. Ni los nietos, ni los hijos.
3: Menos mal que gracias a Dios mi nieta está casi por salir. Ajá. Porque a veces no gano y a veces gano. Y uno así.
0: Y a veces
3: me acuesto 5 meses.
0: Y así, ¿los qué hacen entonces?
3: Ninguno, todos esos son mala gente.
1: Diego, me está escribiendo por aquí que Rigoberto te mandó un aguinaldo.
3: ¿Rigo?
1: Sí, te mandó un aguinaldo, me dice el primo Willy. No, dile que Rigoberto le mandó un aguinaldo.
3: Gracias. Gracias, que Dios lo bendiga.
0: Hombre, Jiki, ¿cómo así, hombre? Bueno, como no se están haciendo sepelios ahí en el cementerio de Manga.
3: No,
0: pero
3: por
0: Jiki,
3: eso que no rezo casi, ella, ya están sacando los muertos.
0: Ella limpia ahí las bóvedas y todo eso, así que el que tenga algún familiar ahí en el cementerio de Manga, que necesite arreglar las florecitas o algo, hombre, utilicen los servicios de la Jiki, hombre, por favor. La Jiki necesita precisamente de la colaboración de mucha gente que vaya al cementerio de Manga.
3: Hay un viejo que se llama Carlito que se roba los floreros, se roba todas las flores. Entonces tiene
0: que lo dejan entrar al cementerio.
3: Ahí lo dejó Rigoberto ahí trabajando. Ese viejo malo, ratero.
0: Hombre, ¿cómo
3: y
0: se
3: haciendo
0: llama?
3: Nicho, Carlos García. Carlos haciendo García. Nicho escondido, enchapando sin orden de la alcaldía.
0: Sin nada. Sí. Imagínate tú. Bueno, Jiki, que te vaya bien hoy, ¿oíste? Dale, la Jiki, llego la Jiki, llego la Jiki, llego la Jiki. llegó la Gigi. ¡Qué golazo! 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
1: Bueno, aprovechamos este momento para saludar al gran Roger, está por aquí reportando sintonía, mi hermano, escuchando a la reina 95.5. Wilhelm Paredes, el primo, también está disfrutando con nosotros. Saludo como siempre ahí en la reina 95.5. Dele, compadre, que esto se fue derecho.
0: Sí, señor, a esta hora 7 de la mañana con 27 minutos, toda Cartagena pegadita escuchando el rey de la mañana aquí en la reina 95.5. Te recuerdo el tema de hoy, pregunta de hoy, interrogante de hoy para ustedes en la reina 95.5. Para usted, ¿cuál es el mayor problema que las autoridades no han podido resolver en Cartagena? Esa es la pregunta de hoy, para que usted nos deje caer su comentario, su opinión, a través de una nota de voz al 320-5432-955 de la número 1 de Cartagena. Esta es la única emisora que le pone el oído al pueblo cartagenero. Para usted, ¿cuál es el mayor problema que las autoridades no han podido resolver en Cartagena? Déjanos caer tu comentario, repito, 320-5432-955 de la...

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0: 7:37, son las 7:37 en todo el territorio colombiano. O mundo pegadito a la reina 95.5, no solamente en la ciudad de Cartagena, sino también en el Caribe colombiano, en el resto del país y parte del mundo. Conectados a esta hora con el rey de la mañana aquí en la reina 95.5. Les recuerdo, el pico y placa ya arrancó a casi para una hora. Hoy particulares 5 y 6, motocicletas 5 y 6 y taxis 3 y 4. Y el tema de hoy, para que usted participe, siga participando del rey de la mañana aquí en la reina 95.5. La pregunta de hoy es, para usted, ¿cuál es el mayor problema que las autoridades no han podido resolver en Cartagena? Esa es la pregunta de hoy, en el número uno de Cartagena, el rey de la mañana, aquí en la reina 95.5, la emisora que más se oye. Muy buenos días.
1: Buenos días, señores de la reina. Bendiciones para todos. Bueno, para mí, lo que las autoridades no han podido resolver, ni creo que resolverán, es el sicariato. Aquí, vea, la gente no puede vender ni siquiera cubeta ni boli, porque tiene que pagarle vacuna a otro, y si tú no le pagas vacuna a otro, bueno, ya viene el sicariato, atentan contra tu vida, te quitan la vida a ti o a algún familiar tuyo, porque tú tienes que trabajar para ellos. Yo siento que el sicariato aquí está más regado que el COVID-19. El sicariato aquí está más regado que los grupos esos armados que no ha podido el gobierno echarle a la guerrilla a esa gente que se aguantan maltratando a otros.
0: Ok, muchas gracias, corazón. 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
0: 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Rápidamente voy contigo, Jorge Rodas, nuevamente a las calles, a las avenidas de la ciudad de Cartagena de Indias, a ver cómo está el tema de movilidad a esta hora en La Heroica. Te escuchamos.
2: Comparito, reporte de movilidad después de la rotonda del Pozón, por toda la metal 5455, a pesar de los trancuancitos de los semáforos, de la bomba del Gallo, de la bomba del Amparo. Todo está 5-5, no hay accidentes. Estamos quitando el quite al trancón de allá de Ceballos. Vamos por acá atrás, por los lados del country. Mi estimado, y el Osterian, ¿qué le pasó? Queda con un Terian por ahí regadito, ¿verdad? Queda un Terian regado por ahí. Listo, hermanito, quedamos firmes por la plata.
0: Okay, mi hermanito, muchas gracias. Tema de hoy, pregunta de hoy. Para usted, ¿cuál es el mayor problema que las autoridades no han podido resolver en la ciudad de Cartagena? Déjanos caer, repito, tu comentario, tu opinión a través del WhatsApp de la Reina, 320-54-32-955, de la número 1 de Cartagena. 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
7: Siempre muchas bendiciones para todos y para todas. Aquí estamos una vez más para dedicarle este minuto a Dios, para dedicarle este minuto a Él y darle gracias por todo y en todo, por la familia, por la vida, por los años que el Señor nos ha permitido vivir, por lo que somos, por lo que tenemos, pero que ninguna cosa ahogue las ganas, el deseo de buscar primeramente el rostro de Dios y su justicia, porque sabemos que todo lo demás, esa es la respuesta, todo lo demás viene por añadidura. Si tenemos a Dios en nuestras vidas, si caminamos con Él, si tenemos a Dios en nuestros corazones, lo demás viene por añadidura. Cada amanecer nos regala una nueva oportunidad para hacer las cosas mejor. No podemos cambiar lo que pasó ayer, pero sí podemos decidir con qué actitud enfrentamos este nuevo día que Dios nos ha regalado. Una palabra amable, un acto de respeto, una sonrisa o una mano tendida pueden cambiarle el rumbo a la jornada de alguien. Hoy, por ejemplo, antes de criticar, intentemos comprender. Antes de responder con rabia, respiremos. Y antes de rendirnos, recordemos que los grandes logros siempre empiezan con un pequeño paso. Que en este nuevo día, en este nuevo despertar, que este día esté lleno de esperanza, buenas noticias y la certeza de que cuando cada uno pone de su parte, construimos una mejor ciudad y una mejor sociedad. Que Dios te regale hoy el mejor de los días. Derrame el Señor su bendición y su gracia sobre todos y cada uno de nosotros. Y que siga teniendo misericordia de cada uno de los habitantes de este pueblo. Feliz día para todos y cada uno de ustedes con este mensaje que llega diariamente a través de este medio. Que Dios te guarde, te bendiga y supla el Señor cada una de tus necesidades. ¡Bendiciones!

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0: minutos a las 8:08. 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
0: Y que prepárate, Cartagena, porque vienen cosas buenas, señoras y señores. Con la número uno, tu reina 95.5. En estos 20 años hemos presentado casi a todos los artistas vallenatos: Silvestre Dangón, Peter Manjarres, Jorgito Celedón, Nelson Velázquez, Giancarlo Centeno, Binomio de Oro. ¿Qué más se nos queda por ahí? Fabián Corrales, Miguel Morales. Hicimos eventos, ¿se acuerdan cuando quedaba por allá, por un lado de la terminal de transporte de Cartagena, Cotransbol?
2: Hoy en día está un proyecto ahí inmobiliario.
0: Exactamente, ahí la reina hizo el primer evento. Vea, la cola estaba tan larga, no van a pensar que les voy a echar carreta. Pues los mentirosos no entran a donde, Tabaquito.
3: Los mentirosos no entran al reino de Dios, pastor.
0: Esto no es carreta, a la fila en Cotransbol, ¿se acuerdan? De pronto la nueva generación, y saben aquí que Cotransbol, vaya, donde están unos conjuntos residenciales ahora mismo, ahí cerquita a Villas de la Candelaria, cerquita a la entrada a Villa Estrella, ahí en toda esa zona que hay unos edificios ahora, ahí quedaba Cotransbol, había cipo de campo ahí, oíste, de softball. Ahí la reina hizo el primer evento. Giancarlo Centeno con el Binomio de Oro. Ahí estuvo el Binomio de Oro y Nelson Velázquez. La fila era tan larga para entrar. Vea que llegaba de ahí hasta los cuatro vientos. De ahí de Cotransbol, frente a la terminal de transporte de Cartagena, hasta los cuatro vientos. Vea, me están diciendo que todavía está saliendo la gente de ese concierto que hizo la reina. Yo no me crea. Ese fue uno de los primeros eventos que hizo la reina 95.5. Posteriormente vinieron muchos eventos en el parqueadero de Macro. ¿Se acuerdan ustedes? Ya no se puede hacer evento porque ahora hay un parqueadero y eso, pero eso cuando estaba ahí Macro, recién llegado a esta marca a la ciudad de Cartagena, ahí se hicieron varios eventos. Ahí presentamos a Miguel Morales, a Silvestre Dangón. Me acuerdo del evento de Silvestre Dangón allí en ese parqueadero de Macro. Se bloqueó tanto la avenida Pedro de Heredia como la avenida del Consulado. Llegaron los robocones, ¿qué pasaba? ¿Qué tal? Era la taquilla. Taquilla de la reina. Con la presentación de Silvestre Dangón allí en el parqueadero de Macro. Miguel Morales, Fabián Corrales. Presentamos ahí, te voy a decir a quién más, una cantidad de eventos. En el parqueadero también de la Castellana presentamos a Felipe Peláez, a Peter Manjarres. Posteriormente presentamos a Jorgito Celedón en el parqueadero del Supercentro Los Ejecutivos. Mejor dicho, la reina en estos 20 años haciendo historia, porque el 29 será el cumpleaños número 20 de tu emisora preferida, Cartagena, la reina 95.5.
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0: ¿Sabes, Cartagena? ¿Y qué se trae la reina? Me preguntan por aquí. ¿Qué se trae la reina para el cumpleaños? Nosotros hacemos la invitación. Los que tienen que traer los regalos son ustedes, para nosotros. Tú no es que el cumplimentado es el que recibe. Lluvia de sobre, dice por aquí Néstor DJ.
2: Oye, hablando de eso de los eventos con la reina, Silvestre Dangón, el último concierto gratis en Colombia lo hizo con la reina.
0: Lo hizo con la reina. Me acuerdo que dijo en tarima: Everluis, locutor feliz. Escríbalo, esto no se va de más por muchos años. Y fue verdad. De ahí para adelante el hombre se volvió, mejor dicho, como todos conocemos, una estrella del vallenato, con una producción maravillosa, espectacular cada vez que se presenta el gran Silvestre Dangón. Y de ahí en adelante ninguna otra emisora en Colombia lo ha presentado gratis a Silvestre Dangón. Gracias a Dios. Lo hizo la reina 95.5 aquí en el parqueadero de Macro.
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0: 95.5. La voy a entregar, la clave está en la clave número uno.
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0: 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Con 15 minutos a las 8:15. Vamos rápidamente con la clave número 2. Clave número 2 para ganar, para coronar tu televisor.
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0: Golazo, golazo, golazo de la reina 95.5 y el gigante del hogar. 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De la mañana con 16 minutos, Néstor DJ y Ever Luis, el locutor feliz, les hacemos compañía. A esta hora en la reina 95.5, la emisora que más oye mi compadre Eddie de la Osa. A esta hora está en examen, señoras y señores, con el doctor Manota y el doctor Anillo. Hoy está de examen de la próstata.
2: A ver, le gusta mucho más el doctor Anillo.
3: Ok, Otto, ya sabes, doctor Sabecito, ¿te sabe cómo la vaina? Dice mi compadre Edil que está en examen médico prostático. No, eso, el examen hay que hacérselo. No coma cuento yo, Edil, nada. Todo el mundo tiene que revisarse su vainita. No se ponga a estar inventando y que nada, no, no, no, no, no. Usted cuando llega a su casa busca un buen cojín, siéntese y ahí reposa la vaina. Así que tranquilo. La clave número 3 para ganar.
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0: número 2 y la clave número 3 hasta las 8:30. Así que prepárese. Y mañana, juega nuestra selección Colombia. Mañana gana. Colombia con gana. 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Tú, estamos en este mes, arrancamos el mes de junio, terminamos el mes de junio, pero comenzamos también el mes de julio, señoras y señores, con todos los juguetes en la número uno de Cartagena, tu reina 95.5. Y julio, este año que viene con un nuevo festivo, julio es triló, marica, como dice un amigo mío, julio es triló, ellos todos los festivos se lo quieren dar a junio. Ay, ¿yo qué? ¿Y yo qué, pescado? Le encimaron ahora otro festivo más, por ley, señoras y señores, al mes de julio, el día lunes 13 de junio, efectivo.
1: Quedó por fuera porque no estaba marcado, los calendarios ya estaban impresos, entonces por eso no sale marcado.
0: Exactamente, no está marcado, pero el 13 de julio de este mes es festivo. Y el que viene más arriba, que es 20 de julio, que coincidencialmente cayó 20, también será lunes festivo. ¡Ay, que vale trilando y que hay mucho festivo en Colombia! 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
0: Muy bien, oyentes, a esta hora recuerda, también puedes marcar nuestra línea 320-54-32-95-5. ¿Quién habla por aquí? Buenos días.
3: Buenos días, Ever, ¿cómo estás, hijo?
0: Bien, gracias a Dios. ¿Con quién hablo? Mira,
3: hombre, hablas con una amiga tuya que tú me has ayudado un poco de veces, papá, ¿te acuerdas? De la señora Nemesia Cermeño de San Pedro Martí.
0: ¿La de los mellos?
3: La de los mellos.
0: Hombre, claro que sí, que me acuerdo.
3: Hombre, esos mellos están grandotes, papá, ya son libres. Mira, nene, yo estoy trabajando aquí frente al colegio Soledad Acosta de San Pedro, Antigua Femenina.
0: Ajá.
3: ¿Verdad? Aquí hay un escape de agua en la calle. Esa agua viene del mismo pavimento. Esa corriente de agua baja por allá lejísimo. Los vecinos han llamado Aguas Cartagena. ¿Y tú te crees que han venido? Ya el lunes vienen los pelados para clase, Eve, y esa calle está llena de agua. A ver si tú nos puedes colaborar en algo.
0: Usted me puede mandar por ahí por WhatsApp la dirección completica, el punto de referencia. ¿Ese es un punto de venta del almuerzo que hay ahí o no?
3: No, ese es el colegio Soledad Acosta de San Pedro. En la esquina, sí, claro. En la esquina hay una tienda y exacto, hay un puntico donde venden fritos.
0: Exacto, sí, yo conozco
3: bueno,
0: esa zona.
3: Bueno, si es que tú eres de acá también, tú eres de todito, papi, de todito.
0: Por eso lo estoy diciendo, mándeme la dirección. Mándeme ahí el punto de referencia, dirección completica por WhatsApp, de inmediato nos ponemos en la tarea. Y me saludan los mellos, que siempre están pegaditos a la reina 95.5. Y esos mellos tienen que estar. ¿Cuántos años tienen?
3: Tienen 26, tiene años, 26 años.
0: Cuando usted llegó a poner el grito en la reina, ¿cuántos años tenían los mellos?
3: No, hombre, tenían 3-4 años.
0: 3-4 años.
3: No. Sí, señor. Oiga, qué 4, bueno. No, 5 años tenían, 5 años.
0: 5 añitos. 5
3: años. ¿Cuál de los dos más espectaculares? Tú sabes.
0: Así es, oiga, qué bueno, ¿no? Labor social de la reina 95.5, recordando también aquí a esta hora de lo que hacemos de corazón en la reina, la emisora que más se oye con todo su pueblo cartagenero. 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

que se conecta ahora también a través de nuestro móvil 320-5432-955. Agradecimiento también de toda la gente a la cual desinteresadamente, con la mejor voluntad de apoyar y de seguir ayudando al pueblo cartagenero en tu reina 95.5, la emisora que más se oye. Permítame ahí el que le mandamos ahí, Néstor DJ, el más reciente, dice por ahí. No, pero con el otro váyase para el WhatsApp popular de la reina 95.5, la emisora que más se oye, la del primer lugar de sintonía. El otro, el 310. ¡Tuba! Diguita, diguita. Ay, ay, ay. Diguita, diguita, diguita, diguita. Bueno, no ha llegado, ya le va a llegar, no se preocupe. Son las 8 de la mañana con 24 minutos, 8:24. Vamos a ver, señoras y señores, pendiente a las claves, porque hoy estaremos entregando otro televisor más. 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

0: 10 a esta hora te escuchamos a través de la Reina 95.5, la emisora que más se oye, la del primer lugar de sintonía, viejo Nelson, lo escuchamos en la Reina.
1: Buenos días, señores de la Reina, gracias a ustedes por su emisora. Hombre, los problemas más grandes que tiene Cartagena es desde la salud, que nadie le ha metido la mano a la salud, ya que muchos problemas con las EPS que no atienden a sus pacientes, y eso ha llevado a que los hospitales estén en quiebra. Mira el hospital de Boca Grande, con Josalud, que es el que más pacientes mantiene allá. La tienen completamente ya cerrada, donde todos los trabajadores están ahora mismo pasando una necesidad tan grande a mitad de año. Y así están casi todas las clínicas colapsadas, que no dan abasto, porque son poquitas las clínicas que hoy en día están funcionando.
0: Ok, viejo Nelson, muchas gracias. Dice por aquí la pregunta de hoy para usted: ¿cuál es el mayor problema que las autoridades no han podido resolver en Cartagena? Tengo oyentes a esta hora que también se comunican con nosotros a través de nota de voz 320-54-32-95-5 de tu Reina. Buenos días.
2: Muy buenos días, señor Heriberto, y muchas bendiciones. Por políticas de seguridad, no quiero que tus nombres salgan al aire. Para hacer la salvedad de que ya recibí la dedicación por parte de la EPS de Sura, cosa que tenía que haber hecho el diligenciado, el DALS. Bueno, ante todo, muy agradecida con Dios y con usted por dar el diligenciamiento de la entrega de esta medicación. Solo quiero que tengan conocimiento que ya reposa en mis manos la medicación.
0: Ok, mi señora. Así trabajamos por las comunidades en la ciudad de Cartagena de Indias. Llegó, puso el grito en la Reina 95.5, no le querían dar unos medicamentos para su hermano, medicamentos que se necesitaban de manera urgente, señoras y señores. Pero ya, gracias a Dios y a la labor social de la Reina 95.5, los medicamentos ya están en poder, señores y señores, de esta persona. Así trabajamos en la Reina 95.5, la emisora que le pone el oído al pueblo cartagenero. 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

Seguimos en el número uno de Cartagena, el rey de la mañana, aquí en la reina 95.5. Felicidades, hoy día de su cumpleaños para Leonel Berrío, mi hermano. Dios te bendiga en tu cumple. Para Mariano Escudero, ahí en el barrio La Herrera, que también está de cumpleaños. A nombre de toda la familia, toda la calle 11 de noviembre, sector 11 de noviembre, le desean un feliz cumpleaños a Mariano Escudero, el hombre del terremoto, allí en el barrio Olaya Herrera, sobre la avenida Pedro Romero. Fabio Andrés Toro Castelar, hoy también estás de cumpleaños. Felicidades a nombre de familiares y amistades. Luis Ángel Begambre, Luis Ángel Begambre Beltrán, hoy está de cumpleaños en el barrio El Pozón. Felicidades para Luis Ángel Begambre Beltrán, que Dios me lo colme de muchas bendiciones y que se anote un pocotón de años más. El nietecito de mi compadre Raúl Camargo, lo felicitamos hoy de todo corazón desde la reina 95.5, la emisora que más se oye.

0: Sí, señor, así que prepárate porque hoy también estaremos entregando otro televisor más. Prepárate con las claves de la Reina 95.5, la emisora que más se oye para ver el fútbol. 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
0: Repetimos las claves. Listo, última repetición, señoras y señores. Como dice Jesse Uribe, repítelas, repítelas.
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0: La clave número 2, Golazo, Golazo, Golazo de la Reina 95.5 y el gigante del hogar. 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
0: Clave número 3, el Mundial 2026 se ve mejor con los televisores que regalan la Reina 95.5 y el gigante del hogar. Marihuana, final, final, no repite. Sí, señor, no se repiten más las claves. Así que usted ya, me imagino, porque desde las 5:00 estamos dando las claves, la número 1, la número 2 y la clave número 3 que la acabamos de entregar. Cero repetición de aquí en adelante. Ya usted debe tener ahí su clave, muy pendiente para participar. Es muy fácil, solamente tienes que enviar la palabra Mi Televisor con la Reina, Mi Televisor con la Reina, al WhatsApp 320-54-32-955 de la número 1 de Cartagena. Tu Reina, la emisora que más se oye.
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0: Panamá con un plus informativo de la hora. En el número uno de Cartagena, el rey de la mañana, aquí en la Reina 95.5.
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0: Atento, muchísima atención, se presenta movilidad reducida en la entrada a la calle Larga, señoras y señores, en sentido hacia el centro de convenciones debido al desplome de un balcón que le cayó a una cipote camioneta, oíste, en el barrio Getsemaní, especialmente en la intersección de la carrera 10B con la calle 25. Atento, muchísima atención, el incidente afectó a un vehículo que se encontraba en ese lugar, mientras las autoridades y los organismos competentes adelantan el procedimiento para retirar el vehículo y atender la emergencia. Se registra movilidad reducida allí en la avenida, en la calle Larga, señoras y señores. Se recomienda a todos los conductores transitar con precaución allí en ese punto de la ciudad de Cartagena de Indias. La pregunta es, ¿y ahora quién le responde al dueño de la cipote camioneta que le cayó parte de un balcón encima y prácticamente la parte delantera del vehículo quedó totalmente guañañada?
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0: Atentos, Cartagena, muchísima atención. Iván Cepeda llama a la desobediencia civil y pacífica si de la Espriella no aclara presunta subordinación de los Estados Unidos que pondría en riesgo la soberanía nacional.
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0: A esta hora toda Cartagena pegadita escuchando el Rey de la Mañana, aquí en la Reina 95.5, la emisora que más se oye, primer lugar de sintonía. Terminó el mes de junio y con el mes de junio terminaron también las celebraciones del cumpleaños 493 de la ciudad de Cartagena de India.
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0: Atento, muchísima atención, la Policía Nacional captura a 4 personas y aprende también a un adolescente en la ciudad de Cartagena. Más de 4 millones en mercancía recuperada durante operativos contra el hurto, el tumbe en almacenes y supermercados en la ciudad de Cartagena de Indias. La Policía Nacional en Cartagena continúa fortaleciendo la ofensiva contra el hurto, el tumbe en establecimientos comerciales, logrando importantes resultados operativos que permitieron la captura de 4 personas, la aprehensión de un adolescente presuntamente involucrado en diferentes casos de hurto de Roberto en Cartagena, registrados en almacenes de cadena y también en supermercados del Corralito de Piedra.
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0: Atentos, Cartagena, muchísima atención, informa el Rey de la Mañana, esquina Reina 95.5, capturada Leiximar en el barrio El Carmelo, la pillaron supuestamente con aguardiente Jimbo.
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0: En este flash informativo de la hora, en el número uno de Cartagena, el Rey de la Mañana, aquí en la Reina 95.5, la emisora que más se oye. Muchísima atención, atentos, informa el Rey de la Mañana. Frustrado rapomazo, dos capturados, los pilló.

Fernando Romo, atención, muchísima atención. La rápida reacción de los uniformados permitió la captura de estos dos presuntos delincuentes y recuperar los elementos robados que superan los 5 millones de pesos. Atención, Cartagena, muchísima atención. Durante actividades de patrullaje en el sector del Camellón de los Mártires, uniformados de la Policía Nacional fueron alertados por varios ciudadanos, quienes señalaron a dos particulares como los presuntos responsables de cometer un hurto mediante la modalidad de raponazo en contra de un turista de nacionalidad chilena. En el procedimiento fueron capturados alias JJ, de 23 añitos de edad, natural de Cartagena, y alias El Chamo, de 18 años de edad, de nacionalidad venezolana. Sí, señor, quienes serían los presuntos responsables del hurto del tumbe en el centro histórico de la ciudad de Cartagena de Indias. Los uniformados los interceptaron a pocos metros del lugar de los hechos y durante el registro a personas les hallaron en su poder una cadena de oro y un teléfono celular gama alta, ¿viste? El último iPhone. Los elementos recuperados fueron de una entregados a sus propietarios, así lo informó la Policía Metropolitana de Cartagena.

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1: Bueno, familia, se mueve el mundo vallenato aquí en tu Reina 95.5. En una reciente entrevista, Rolando Ochoa R8 contó cómo perdió un dedo de su pie. Aquí está la historia, contada por él mismo en La Reina 95.5.
2: Viajando en el año 2002, 2002 viajaba a Venezuela con Diomedes Dionisio. Íbamos tarde, íbamos enfermos también, porque llegamos, eran las 3:30 de la mañana. Íbamos en la carretera, íbamos en un bus. Yo iba muy angustiado, iba en el último puesto y me acosté en el último. Era como un puesto que se... Había muchos puestos así, entonces yo dije, parece una camita, me voy a tirar ahí. Y entonces yo iba muy angustiado y recuerdo que comencé a orar y a pedirle a Dios que me perdonara todos mis pecados. Y empecé a orarle, le decía, Señor, perdóname. Yo sé que te he fallado muchas veces, yo sé que no he sido lo que tú quieres que yo sea, y te fallo a cada ratico, pero perdóname, porque no había podido dormir, iba angustiado. De repente yo me acuesto y como esa vocecita en el fondo que te dice, voltéate.
3: Ay, Dios.
2: Voltéate. Entonces yo digo, cosas que no sé ni por qué se me ocurrió, y yo digo, ¿qué tal que algo pase? Y yo llevo la cabeza de este lado.
3: Ajá.
2: Y no, mejor me voy a voltear. Claro. Y me volteo. No pasaron 5 minutos. Cuando yo medio me estaba quedando dormido, oigo al conductor, ¡cuidado! Cuando ya yo oigo que yo despierto, que veo de frente, que viene un bus hacia nosotros. Y el conductor, obviamente, instinto de supervivencia, él tira esquivó, salvarse él, ajá. Él lo esquiva. Entonces, todo el bus... Se frente. Fue viniendo, él le fue sacando el zigzag y fue quedando el frente del bus que venían dormidos, se fue posesionando el puesto donde yo iba.
3: Ay,
2: y preciso el golpe fue donde yo iba. ¡Bum! Cuando eso pega ahí, el bus inmediatamente se va de lado, yo repico en el techo, todo el piso del bus se levanta, yo caigo en el guardamaleta prácticamente, y caí muy herido. Nos fuimos abajo a un jolón que había, un vacío que había ahí, muy pequeño, pero había. Y bueno, ahí perdí un dedo del pie.
1: Ahí contó la historia de dónde perdió el dedo. El gran R8, se mueve el mundo, vallenato en tu Reina 95.5.
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0: 10 calambuquitos de aguacate que me regaló Néstor DJ. Hola, por eso fue que se guardó el solano y apareció un cipote nubarrón. Pues Néstor DJ hoy se mandó el aguacate. Ay, viene un chocolito banano. Lo único barro es que este que venden aquí abajo, ahí en el Sao, vende un aguacate en un tarrito bacano, así como venden en la avenida de la fruta. Pero este aguacate me lo dieron sin pepa, compa. No le echaron la pepa. Sabroso sí estaba, carajo. ¡Epa! ¡Oye, vieja Tulia! ¡Y viejita linda! ¿Por dónde andará? Allá en la United, está en pleno mundial con el número uno de Cartagena, tu reina 95.5, la emisora que más se oye, la del primer lugar de sintonía. 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Hola, ¿cómo estás? Buenos días, bienvenida.
1: Muy buenos días, gracias.
0: Acércate un poquito más, por favor. No, pero a mí no, al micrófono.
1: Ok.
0: ¿Cómo te llamas?
1: María Isabel Barbosa.
0: ¿De dónde vienes, María Isabel?
1: Del barrio Olaya Herrera.
0: ¿Qué ganaste, María Isabel?
1: Me gané un supermercado con la reina.
0: Tremendo mercado, ¿ah?
1: Espectacular.
0: Con la reina 95.5 y productos Diana. ¿Qué hiciste para ganar?
1: Pues fue muy sencillo ganar con la reina, estar súper pendiente y enviar el mensaje.
0: La fotografía con los tres empaques vacíos, así donde es. Se ve el lote del producto. Mejor dicho, ¿vino sola o vino acompañada?
1: No, vengo acompañadísima.
0: Sí, porque ese mercado está pesado. ¿Cuántos son en la familia?
1: Bueno, en la familia somos 5.
0: 5, eso ahí alcanza ahí mínimo hasta el 31 de julio. Alcanza ese tremendo mercado. ¿Vive en Olaya qué sector?
1: 11 de noviembre.
0: Sector 11 de noviembre, por ahí por donde está de cumpleaños hoy Mariano Escudero. Ahí el hombre del terremoto. Ok, corazón, que lo disfrute con toda su familia. Está allá el caballero y está con su pequeño hijo ahí. Los tres van a llevarse tremendo mercado con productos Diana, porque con Diana y con amor todo sabe mejor.
1: Muchas gracias.
0: Gracias a ti, que sigas pegadita a la reina 95.5, la emisora que más se oye. Mi señora, como usted qué piensa de eso, usted qué opina. Así que ahí un poquito ahí. ¿Qué me dice usted de eso?
1: Todo bien.
0: No, lo
1: todo
0: que puede,
1: bien.
0: Permítame, disculpe. Usted se acaba aquí en un mercado de Diana, la cosa de la familia y la reina. ¿Usted qué piensa de eso? ¿Qué piensa usted de eso? ¿Usted cree que eso está bien o está mal?
2: Claro que está bien.
0: ¿Está bien qué?
2: Los mercados de la reina.
0: No, pero eso mantengo que antes de entregarle el mercado, yo le estoy haciendo aquí un interrogante.
2: Hágalo.
0: ¿Usted qué piensa de la cosa de tu gobernador, de la tuya, de marido? ¿Usted qué piensa de esos dos tipos?
2: Vale, los dos tipos se vendieron.
3: ¡Facto!
0: Pero, ¿cómo se llama usted, hombre?
2: Erotilde Cogollo.
0: ¿Cómo?
2: Erotilde Cogollo.
0: ¿Erotilde?
2: Sí, señor.
0: Ese nombre sí me gusta más. Teriririrero.
2: Único.
0: Único, no tiene tocaya. ¿De qué barrio viene?
2: Pablo Cierto Segundo. ¿Qué hizo? Manzana 3, lote 11.
0: ¿Qué hizo para llevarse ese tremendo mercado de productos Diana?
2: Todos los días insistir, meterla.
0: Mandó la fotografía la foto, con los datos y todo. Mandó la palabra clave, gana con Diana. Le llegó el mensaje y por eso la tenemos aquí.
2: Exactamente.
0: ¿Y usted con quién vino?
2: Con mi sobrino.
0: Con el sobrino. El sobrino tiene cara jaltado, arroba bastante. Arrodia. ¿Sabes qué más come en la casa?
2: No come porque véalo cómo está.
0: ¿Quién es el que más come en la casa?
2: Mío.
0: ¿Cómo se llama su hijo? ¿El que más come allá?
2: Ángel.
0: Ay, porque Ángel no vino para que se cargara el busto arroz en el hombro.
2: No está por ahí.
0: Ah. Oiga, qué bueno. Caras felices, oyentes contentos, reclamando sus premios en la Reina 95.5, porque con Diana y con amor todo sabe mejor.
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0: Son las 9 de la mañana con 17 minutos. Muy pendiente porque hoy estaremos entregando tremendo televisor con la reina. Un televisor gigante con la reina 95.5 y el gigante del hogar. Listas las claves, ya no las vamos a repetir más. Así que usted muy pendiente porque tiene que anotarse, tiene que inscribirse. 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Y muy pendiente porque ahora llegan las chambas. Llega el camello, el empleo que andas buscando. ayudamos aquí en la Reina 95.5 a nombre de la Reina y de la Agencia de Empleos de Confenalco. Preste mucha atención, importante empresa solicita profesional en ingeniería metalúrgica o afines, con mínimo 10 años de experiencia específica. Repito, importante empresa solicita profesional en ingeniería metalúrgica y afines, con mínimo 10 años de experiencia. Salario entre los 2 a 4 salarios mínimos legales mensuales. Otro empleo, otra chamba. Importante empresa solicita tecnólogo profesional en comercio exterior, negocios internacionales o afines, con mínimo 1 año de experiencia realizando labores relacionados con el cargo. Se van a ganar, en caso de que clasifiques en este empleo, en esta chamba, un salario entre 2 a 4 salarios mínimo. ¿Tenemos una nueva por ahí? Esta es la misma. Ok, vamos a ver. Importante empresa requiere, repito, tecnólogo o profesional en seguridad y salud. Importante empresa requiere tecnólogo o profesional en seguridad y salud en el trabajo, en HSEQ o carreras afines, con 2 años de experiencia en el cargo o a cargos similares. Se van a ganar, en caso de que clasifiquen a este empleo, un salario de 2.500.000 pesos a 2.700.000. Importante empresa requiere técnico o tecnólogo en gestión documental con experiencia mínima de 1 año en el cargo. Salario, 1.750.000 pesos. Repito, importante empresa requiere técnico o tecnólogo en gestión documental con experiencia mínima de 1 año en el cargo. Salario a ganar, 1.750.000 pesos. Esta es la oportunidad para conseguir tu chamba, tu empleo, tu camello en la Reina 95.5. Debes enviar tu hoja de vida a
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0: 9:22 a.m. No se muevan, ya regresamos con más al número 1 de Cartagena, el Rey de la Mañana.

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mañana. En breve estaremos entregando otro televisor más con la Reina 95.5 y el gigante del hogar. Ustedes saben que nosotros cuando tenemos vamos y cuando no tenemos no engañamos. Y luego de la entrega del televisor, que va a ser en el día de hoy, y aquí en el Rey de la Mañana, comenzará la polla, viejo Néstor. La polla reinista, porque

0: Ese fue el mensaje que envía mi compadre César Anaya. Dice: hola Ever, buenos días a usted y a todo el equipo de la Reina 95.5, la emisora que más se oye, la del primer lugar de sintonía. Este mensaje lo envía por aquí el amigo del pueblo, César Anaya.
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0: 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Aquí estamos, 9 de la mañana con 28 minutos, son las 9:28, es tu Reina 95.5, la emisora que más se oye, la del primer lugar de sintonía. En breve, vamos a cambiar la mecánica en el día de hoy. Ustedes son los que van a coger los barrios, ¿ok? Para entregar el tremendo televisor. Usted nos dice, vámonos para barrio tal. Ok, buscamos entonces, escogemos un oyente de ese barrio y lo vamos seleccionando. Luego otro oyente, a través de nota de voz, nos dice otro barrio. El barrio tal. Ok, apuntamos ahí, escogemos un oyente de ese barrio que haya mandado la palabra clave, mi televisor con la reina, mi televisor con la reina. Escogemos ese oyente y tiene que estar pendiente que haya anotado las tres claves que entregamos en la mañana del día de hoy. Desde las 4:00 de la madrugada estamos entregando las claves, así que no hay excusa. Sabemos que ustedes son obedientes, que han anotado la clave número 1, la clave número 2 y la clave número 3. Muy pendiente porque ese televisor en el día de hoy puede ser suyo con la Reina 95.5 y el gigante del hogar. 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
1: 9 de la mañana con 30 minutos, son las 9 y media en todo el territorio colombiano. Señoras y señores, estamos en el número 1 de Cartagena, el rey de la mañana, aquí en la Reina 95.5, la emisora que más se oye. Te repito, hoy estaremos entregando un tremendo televisor para que lo estrenes mañana.

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0: tranquilamente, Néstor DJ. ¿Cómo está la situación? ¿Cómo está el tema para entregar el tremendo televisor en el día de hoy? Una cantidad de barrios, mejor dicho, todos los barrios de Cartagena participando, porque es un tremendo televisor gigante.
1: Bueno, de norte a sur y de este a oeste, atención, todos los barrios de Cartagena, y ahorita vamos a escuchar a los oyentes, ¿ok? La mecánica va a ser la siguiente: ustedes escogen los barrios. Vamos a escoger cuántos barrios, ¿locutor feliz? ¿Cuántos cogemos?
0: Vamos a coger 5 barrios.
1: Ok, entre esos 5 barrios ustedes tienen que estar ahí porque van a escuchar qué barrio o para qué barrio nos vamos a marcar. Y entre esos estaremos entregando el televisor.
0: Ok. Por ejemplo, si cogemos un barrio, llamamos a los oyentes, uno de los oyentes que ha marcado de ese barrio y está participando. Luego los oyentes nos mandan a través de nota voz otro barrio más y vamos a seleccionar. Los barrios los van a seleccionar ustedes, no nosotros, ustedes a través de nota de voz. 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
2: Correcto, así es.
0: Muchas gracias.
2: Muchísimas gracias, Ever, por este espacio, a todos los oyentes.
0: Permítame, yo repito el número telefónico para que usted tenga más información, por favor. Marque ya, escriba por WhatsApp al 313-56-27-447. Después no diga que no le avisamos, que no le dijimos. 313-56-27-447. Oscar, repito, es el coordinador de admisiones en C Desarrollo Confenalco. 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
1: Las 9:48 en Colombia.

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1: Hombre, un abrazo para Ketty Arroyo. Siempre está pegadita la reina 95.5. 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
1: 9:52 en Colombia.
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1: 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Con cada presentación sigue demostrando que definitivamente sigue creciendo, y de qué manera, no es una casualidad. Les hablamos de Jorge Antonio Oñate, el heredero de esa voz maravillosa del jilguero de América, Jorge Oñate. Jorge Antonio Oñate, su hijo, sigue demostrando en toda Colombia, en cada una de sus presentaciones, que esto no es casualidad, que este vallenato, este canto se lleva en la sangre. Su talento, la conexión que logra en cada una de sus presentaciones, lo hace como el heredero definitivamente de lo que dejó el legado del maestro Jorge Oñate.
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0: para nunca olvidar esa pareja maravillosa, Giancarlo Centeno, Jorgito Celedón, con el acordeón del mejor del mundo, el Pollo Irra. 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
1: Hoy que por estos días está de moda el locutor feliz con los paraguayos, los fanáticos definitivamente con el binomio de oro aquí en la reina 95.5.
0: La emisora que más se oye. Hoy está de cumpleaños Freddy Luis Echorbot en el barrio Nuevo Campestre. Para él, felicidades. A nombre de toda la familia, felicidades para Freddy Luis Echorbot. A nombre de todos los locutores, periodistas de la ciudad de Cartagena de Indias, le felicitamos de todo corazón. Que Dios le regale un pocotón de años más. Cumpleaños número 60 y pico. Hoy también dice por aquí el mensaje, amigo, buenos días, bendiciones. Los tres empaques de productos, bueno, este por acá, está mandando por aquí un teléfono personal, tiene que ser al WhatsApp de la reina, 95.5, la emisora que más se oye, primer lugar de sintonía. ¿Qué más tenemos, Néstor, cuando entramos a otra hora más? Ya estamos en el horario de los más complacientes.
1: Bueno, y precisamente con ganadores, joder, ¿dónde están los ganadores?
0: La cipote boncho, oíste. Tremendo, oye, vamos pasando ahí de a uno. Son los oyentes que han ganado hasta el momento con Productos Diana, la actividad que tiene la reina 95.5 con Productos Diana. 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Debes enviar la palabra, la frase clave, gana con Diana, gana con Diana. Siga el paso a paso para que usted pueda también ser un feliz ganador o una feliz ganadora.
1: Pero arrancamos en este momento por las mujeres, no, las mujeres primero, el caballero, la chica primero, ahí al micrófono, por favor. ¿Cómo están? Bienvenida, buenos días.
2: Buenos días.
1: Acérquese un poco más.
2: Sí, hola, buenos días.
1: ¿Cómo está? ¿Cómo se llama usted?
2: Muy bien, gracias a Dios. Ketty Arroyo.
1: ¿De qué barrio, Ketty?
2: Ciudadela 2000.
1: ¿Participar cómo fue?
2: Muy fácil, solo escribí al WhatsApp de la reina, coloqué la palabra gana con Diana. Y ya esperé el mensaje.
1: Se tomó la foto con los empaques y listo.
2: Y listo, todo fue muy fácil.
1: No, hombre, qué bueno, que venga otra ganadora, por favor, en este momento rápido aquí en la reina. ¿Qué tal? ¿Cómo estás? Buenos días.
3: Hola, buenos días.
1: ¿Su nombre es?
3: Mi nombre es Ana Pérez.
1: ¿De qué barrio?
3: Es Villa Corelca.
1: De Villa Corelca. Ganó también el mismo mecanismo, ¿no?
3: Igual.
1: Súper fácil.
3: Facilito.
1: ¿Desde qué hora se pega la reina?
3: A las
1: 5. 5 de la mañana. Hombre, qué bueno. Venga otra ganadora, por favor. Ahí al micrófono. ¿Qué tal? ¿Cómo está usted? ¿Su nombre? ¿Su nombre?
4: Doris Rocha.
1: Véngase un poquito el micrófono.
4: Doris Rocha.
1: Doris Rocha, ¿del barrio?
4: Villahermosa.
1: Villahermosa, también coronó con nosotros. ¿Vino solita?
4: Vino acompañada.
1: Ah, ok, porque venga, pesa, ya lo está cabiendo. Venga por acá, viene la India Catalina.
5: Vino con el comarro.
6: Buenos días.
5: Buenos días.
1: ¿Cómo te llamas?
6: Natalia Julio.
1: Natalia, ¿de qué barrio, Natalia?
6: Pasacaballo.
1: ¿Qué pasa, caballo? ¿En qué calle?
6: Calle principal.
1: La calle principal, me saludas a la familia Humedo, ¿yo? Y lo que abunde es bastante opedo en Pasacaballo.
0: ¿Fácil o complicado ganar, Natalia?
6: Fue muy fácil, coloqué la palabra gana con Diana en el WhatsApp, mandé los tres empaques y listo.
0: Dígame el número del WhatsApp. Rapidito.
6: Ay, ya, yo lo anoté cuando lo escuché.
0: Ajá, ¿y no te lo aprendiste?
6: No me lo aprendí. No.
0: 320-54-32-925 es el WhatsApp de la reina, que tiene participando, Néstor, a mucha gente de la ciudad de Cartagena de Indias y sus corregimientos.
1: Ahora sí, viene el Vara Alta. Venga por acá, caballero, ahí. ¿Su nombre?
7: Buenos días, compañeros. Mi nombre es Eduardo Julio, de Pasacaballo, Alemania.
1: Ah, hombre, qué bueno. ¿Participó usted o la señora?
7: No, yo. Este iba para la chamba, me levanté tempranito y ahí mandé mi mensaje enseguida.
0: Embute, él es el que hace el almuerzo allá en la casa, él es el que cocina, él es el que va a la tienda o comprar productos, Diana. Sí, señor. ¿Qué tal? Participar muy fácil, ¿no?
7: Sí, muy fácil, muy fácil. Únicamente enviar el mensaje y listo. Ahí está la respuesta.
0: Ustedes que están ahí, que todavía no han tenido la oportunidad, pueden participar. Es muy fácil con Productos Diana y la Reina 95.5. Nos queda por aquí otro caballero que también cocina en la casa.
8: Buenos días.
1: ¿Qué tal su nombre?
8: Es Eduardo de Río Rocha.
1: ¿Viene de dónde?
8: Nelson Mandela.
1: De Nelson Mandela. ¿En la casa quién cocina? ¿La señora o usted?
8: La mujer.
1: Tiene cara así de cocinero, mi compadre. Bueno, ganó el mismo mecanismo, todo fácil, nada complicado.
8: Fácil, solamente colocar y ganar con Diana. Estuve intentando y ya salí bendecido.
1: Ah, qué bueno, tremenda bendición. Ya lo está viendo ahí, tremendo mercado. Porque cuando tenemos,
0: damos.
1: Cuando no tenemos,
0: no engañamos.
1: Pero en coro, vamos a hacerlo aquí todo el mundo. Pégase para que sea en coro aquí, chévere, para que todo el mundo lo escuche. Cuando tenemos,
9: damos.
1: Y cuando no tenemos,
9: no engañamos.
0: Bueno, y ahora el corito, porque con Diana y con amor,
9: vamos a
1: mejor.
0: Ese gorro sí que doña Ñeñeca, y vamos otra vez. Porque con Diana y con amor,
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0: viste tú. 10 de la mañana con 11 minutos, 10:11. Vamos un tema y regresamos para escoger los barrios que ustedes nos van a entregar a través de Nota de Voz al 320-54-32-95-5 y tu reina. Porque hoy mismo estaremos entregando otro televisor como a Blue.

0: que viva Colombia. Seguimos aquí en La Reina 95.5, la emisora que más se oye, en compañía de Néstor DJ, el rey de la calle.
1: Bueno, locutor feliz, se acerca el momento. Se acerca el momento, señoras y señores, para conocer quién corona, quién gana el televisor gigante con tu reina 95.5.
0: Repíteme por aquí una información importantísima también para toda mi gente de Getsemaní, el barrio que me gusta a mí, Getsemanicense. Uno de los temas característicos, uno de los temas definitivamente que cuando usted lo escucha en cualquier parte de Cartagena, de la costa de Colombia y del mundo, se le eriza la piel y uno dice que orgulloso me siento de haber nacido en Cartagena. Getsemaní hace historia. La vida de barrio será reconocida oficialmente como patrimonio cultural e inmaterial de la nación en la primera declaratoria nacional que protege un modo de vida barrial como patrimonio vivo. Un hito para Cartagena y para Colombia. Señoras y señores, el barrio Getsemaní, el pez de Getsemaní, reconoce las prácticas, memorias, oficios, juegos, cocinas, fiestas y formas de convivencia que hacen precisamente y que han mantenido viva la identidad del barrio frente al turismo, frente a toda la ciudad de Cartagena y a toda Colombia. La Plaza de la Trinidad, por ejemplo, será el escenario de una entrega simbólica a toda esta comunidad maravillosa del barrio Getsemaní, con la presencia de la ministra de las Culturas, Yanay, señoras y señores, y autoridades locales, organizaciones, estarán allí en el barrio Getsemaní.
1: Getsemaní, territorio de la reina, 95.5.

0: sobre todo con un barrio como este, barrio Getsemaní, el barrio que me gusta a mí. Vamos a escoger, señoras y señores. Vamos a ver que los oyentes nos manden rápidamente qué barrios escogemos. Usted nos va a mandar una notica de voz al 320-5432-955 de tu reina. No se vale repetir el barrio porque vamos a escoger aquí cinco barrios. De esos barrios estaremos seleccionando a ver quién llamó a la reina, quién mandó la palabra clave mi televisor con la reina, y le vamos a hacer la llamada a un habitante del barrio que escojan nuestros oyentes. Vamos a ver que se active ya mismo nuestro móvil 320-5432-955 de tu reina.
1: ¿Qué dice por acá, compadre?
2: Para el barrio El Pozón, El Pozón, El Pozón, para el barrio El Pozón.
1: Pozón, hay tanto, okay, pero...
0: El Pozón. Barrio número 2.
3: La María. El barrio La María.
0: Barrio La María.
1: La María.
0: Okay. La María número 2.
4: Buenos días, Everly. 9 de abril. Everly, tengan en cuenta el 9 de abril.
0: Barrio 9 de abril, que ya va lejos. Abril va lejos. Hay que esperar hasta el 2027.
5: Bruselas. Bruselas.
0: Bruselas. Ok, queda uno.
5: Barrio Nuevo Chile. Barrio Nuevo Chile.
0: Nuevo Chile. Chile. Vamos a ver quiénes llamaron del barrio Nuevo Chile, quiénes llamaron del barrio Bruselas, quiénes llamaron del barrio 9 de abril, o quiénes están inscritos mejor de estos barrios. Nuevo Chile, Bruselas, 9 de abril, La María y el barrio El Pozón, señoras y señores. Dentro de estos barrios está el ganador o la ganadora de un tremendo televisor gigante. Regalazo de la reina 95.5 y el gigante del hogar. Ya usted puede enviar su marcador. Está activa la palabra Polla Reinista. Bueno, ya se la vamos a activar para que usted, a partir también, ahora que entreguemos el televisor, empieces a participar con la palabra Polla Reinista. Pero todavía no, tranquilo, tranquilo y tranquila, todavía no. Apenas regalemos el televisor, usted se puede activar allí con la palabra Polla Reinista, porque mañana estaremos entregando más cavas. Una cava grande, tablúa, cipotúa, llena de fría y llena de hielito para mañana viernes, para el partidito de Colombia gana. Mañana viernes, Colombia.

0: estás inscrito o estás inscrita, llamaste del barrio El Pozón, prepárate porque te puede sonar el teléfono, te puede zumbar la flauta y puede ser el posible ganador de un televisor. Si llamaste del barrio La María, muy pendiente también. Si estás anotado o anotada y llamaste del barrio 9 de Abril, también pendiente ahí a la Reina 95.5 del barrio Bruselas y del barrio Nuevo Chile. Son los barrios que están participando en el televisor gigante de la Reina 95.5 y el gigante del hogar.
1: Pero ¿qué tal, locutor? Si marcamos el primero, El Pozón.
0: Como usted quiera,
1: quiero. Vamos rápidamente el primero en este momento. Atención, señoras y señores. ¿Qué dice el jurado calificador? Ok, perfecto, lo que usted diga. Vamos marcando. Cuando timbre, le digo de quién se trata, compadre. Del barrio El Pozón, territorio de la Reina 95.5. Vamos a ver.
0: Ojo, que debe decir las tres claves.
1: Tiene que tener las tres claves, claro que sí. Ahí está.
2: Marcación errada. Verifícala y marca nuevamente.
0: Okay, mira, ver, gracias, mira, ya vamos a marcar otra vez.
1: Gracias por el dato.
0: Oye, Freddy Luis, el Churbó. ¡Feliz cumpleaños, mi hermano!
1: ¡Hombre, bendiciones! Atención, vamos para el barrio El Pozón, territorio de la Reina 95.5. Vamos aquí haciendo lo propio. Ta, ta, ta, ta. 058. Vamos a marcar, ahora sí, que suene. Vamos a marcarle que este momento. Estamos marcando a Valerín Paola Jiménez.
0: Valerín Paola Jiménez del barrio El Pozón.
3: ¡Contesta el teléfono! ¡Que te están llamando de la Reina!
4: ¡Contesta! ¡Que no es para cobrarte!
1: Si no contesta, ya cambiamos el barrio, puede ser. ¿No?
0: Exactamente. Que nos den otro barrio, en caso de que no conteste.
5: Su llamada está siendo transferida al buzón de mensajes y será cobrada después del tono.
1: Tranquilo.
5: Al oír el tono, grabe su mensaje. Para finalizar, presione numeral.
0: Se pegó ahí. Pozón quedó eliminado.
1: Vamos a otro barrio, listo. Era así de fácil.
0: Otro oyente que nos mande una nota de voz para coger otro barrio y completar los cinco. Vamos a ver.
1: No, atención,
0: no, la del Pozón no respondió.
1: Vamos aquí a desbloquear el teléfono, perfecto.
0: A que nos manden una noticia de voz al 320-54-32-95-5 de tu Reina. Quedan participando entonces La María, 9 de Abril, Bruselas y Barrio Nuevo Paraíso. Por otro oyente que nos mande.
1: Otro barrio que no sea El Pozón.
0: Correcto.
1: Otro barrio que no sea El Pozón.
6: Buenos días, Barrio Socorro, puede ser.
1: Ok, puede ser, dice el caballero.
0: Socorro. Vamos a musiquita y regresamos entonces, señores y señores. Dentro de estos barrios, oyentes de estos barrios, está el televisor que vamos a entregar hoy aquí en el Rey de la Mañana, en la Reina 95.5, la emisora que más oye, con Néstor DJ y Ever Luis, el locutor feliz. Están participando entonces La María, 9 de Abril, Bruselas, Nuevo Chile y el Socorro.

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2: En Colombia tenemos las 10:48.
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1: Bueno, tomémonos un tinto, no hay ningún problema por eso. Atención, porque la reina 95.5 y el gigante del hogar hoy estaremos entregando un tremendo televisor gigante, porque la combinación perfecta en este mundial es la reina 95.5 y el gigante del hogar. Además, entregando cava llenas de cerveza. Mañana estaremos entregando más cava llenas de cerveza con tu reina 95.5. Así que atentos, porque la reina y el gigante mundialistas por

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3: 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En Colombia tenemos las 10:51.
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1: 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Nuestros artistas, precisamente el binomio de oro, sigue liderando la campaña de ayudas para nuestros hermanos venezolanos. Y toma la bandera el hijo del Pollo Irra, Israel David, toma la bandera para seguir apoyando a los hermanos venezolanos en esta tragedia. Aquí están sus palabras.
2: Directamente allá en Venezuela, directamente en la situación, tratando de ayudar, tratando de levantando escombros, tratando de sacar a las personas. Hola familia, espero que se encuentren muy bien. Tenía tiempo sin dirigirme a ustedes, pero el día de hoy me dirijo con el corazón muy triste, muy conmovido con la lamentable situación que está viviendo mi amada Venezuela. 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

0: Nosotros continuamos, recuerda que son tres claves para entregar, para sortear, para rifar, para regalar el televisor con la reina 95.5 y el gigante del hogar. Barrio El Pozón, no contestaron, quedó eliminado El Pozón por hoy. Puede participar por la polla, ya a partir de ahora que entreguemos el televisor se activa la palabra polla reinita para que participe por tu cava llena de fría y llena de hielo. Las cavitas del partido anterior serán entregadas en el día de mañana. Barrio La María está ahí a la expectativa. 9 de abril, Bruselas, Nuevo Chile y el barrio El Socorro. Un oyente que nos dé dentro de estos barrios, nos diga barrio tal y le devolvemos la llamada. Si tiene las tres claves, tres preguntitas y de una será el ganador o la ganadora de un tremendo televisor gigante regalazo de la Reina 95.5. Luego para el gran José que sé, Soma y Seco en toda Cartagena. Soma y Seco en sintonía con la Reina. Soma y Seco en los barrios con esta actividad original de la Reina 95.5, la emisora que más se oye, porque la Reina y José que sé cocinamos por usted. Buenos días.
1: ¿Qué dice por aquí?
2: El barrio La María.
0: La María. Ok, muchas gracias. Vamos a ver si el de La María responde correctamente. Listo, vamos a ver. Aquí los que mandan son ustedes. Ustedes han escogido los barrios. Ya llamamos al barrio El Pozón, no respondió nadie. Y ahora, barrio La María, vamos a ver quién nos arroja el sistema el nombre de la posible ganadora o el posible ganador. Se pone aquí el sistema que es se llama Robinson Valeta. Vamos a comunicarnos con Robinson de inmediato. Debe tener las tres claves tal cual. Se puede equivocar, no le puede poner ni un punto más, ni un punto menos, ni una palabra más, ni una palabra menos, tal cual como lo dijo el locutor.
1: Dígame
0: el
1: contacto, locutor Félix.
0: Se llama Robinson Valeta, 324-85-76-796. Uh-huh. Lo completo.
1: Ahí va. Póngalo al aire, contesta el teléfono.
0: Que te están llamando de la Reina.
1: Contesta, que no es para cobrarte, como dice Clementino.
3: ¡Contesta el teléfono! ¡Que te están llamando de la Reina!
4: ¡Contesta, que no es para cobrarte!
0: Compadre José, que sé, con todo el respeto que se merece, es tan cabezón que se pone los audífonos que traen los teléfonos y no se le ven.
1: Da la vuelta el mundo.
0: Da la vuelta y no se le ven. Oye, Robinson. Contesta. Aló. Robinson.
5: Buenos días, muy buenos días.
0: Hablamos de la Reina, Robinson, ¿cómo estás?
5: Bien, gracias a Dios y a usted, Dios me los bendiga.
0: Hombre. Amén y amén, listo, sin tanto cuento y sin tanta parla. Vamos al grano, hermano mío, a ver si coronas el televisor, ¿ok?
5: Bien, señor.
0: Bueno, ¿anotó las claves?
5: Claro que sí.
0: Ok, entrégueme, por favor, entonces, la clave número uno.
5: Vuelve y juega hoy la Reina.
1: Ajá.
5: Vuelve y juega hoy la Reina
0: 95.5. Ah, papi, entonces dale.
5: Esa es la número uno. Vuelve y juega hoy la Reina.
0: Por eso, ¿hasta dónde llega la número uno? Dele, repítala.
5: 95.5, la número uno. Y el gigante. El gigante golazo.
1: No,
0: la pelota, la pelota. Es que si usted la anotó con su letra, usted entiende su letra. Pero si la anotó otra persona con otra letra y te va diciendo, ahí friki, friki,

0: tipos de televisor, imagínate tú. ¿Ok? Otro oyente que me dio otro barrio rápidamente. El barrio La María se ponchó. Mi compadre Robinson del Pozón no contestaron. Y de La María Robinson la peló la primera clave. Otro oyente rapidito que me dio otro barrio aquí. Mándeme una nota de voz, 320-54-3295-5.
1: La sierrita.
0: Vamos para la sierrita, ¿ok? Muchas gracias, mi señora. Vamos para el barrio La Sierrita. Vamos a ver si el oyente... Hay mucho, oye, que poco gente en La Sierrita. Usted también puede participar, claro que sí. Mi televisor con la reina, mi televisor con la reina. Esa es la palabra clave que debes enviar al WhatsApp de la reina, 320-54-32-95-5, para que participes. La Sierrita, vamos a ver. Vamos a ver La Sierrita. Vamos a ver La Sierrita, La Sierrita, La Sierrita. La Sierrita, La Sierrita. La Sierrita, La Sierrita. ¿Quién tenemos ahí? No hay, bueno, hasta ahí en la lista no nos aparece La Sierrita. Otro oyente que nos entregue otro barrio, por favor. Ya saben que aquí somos como el 11, como dice mi compadre que sé. ¿Y cómo es el 11? Somos sinceros. Sí, señor.
2: A ver, ¿qué dice tu oyente? Buenos días.
3: La quinta.
0: La quinta, nos vamos para la quinta entonces.
2: Vamos para la quinta, o aquí rápidamente aquí la quinta,
0: a ver. A ver si aparece el listado de la quinta. Rápidamente, la quinta. Vamos a marcar aquí entonces. El oyente que no nos marca ahí por el 320 de la reina, por favor.
2: Los barrios que no aparecen, de pronto lo estamos haciendo porque no tienen los datos llenos totalmente.
0: Efectivamente, no aparece tampoco nadie en la quinta. Rápidamente, otro oyente que nos mande otro barrio, por favor. Y cuando usted mande la información, no la corte, no la moche, no la troce, como dijo un amigo mío.
2: Eso es lo que está pasando, que pronto sale la información mocha.
0: Siga el paso a paso, porque si la información no es completa, el sistema no lo puede registrar o no la puede registrar como participante. Buenos días.
4: ¿Pozo?
0: ¿Qué dijo?
4: ¿Otra vez el pozo?
0: No, ya el pozo quedó listo.
2: Ya quedó por fuera.
0: Sí, ya el pozo quedó listo. No respondió el pozón.
5: Antonio José de Sucre,
0: vamos para el barrio Sucre, que dijo miedo. Oye, Adolfo Pérez, salúdame a los perritos, las perritas, los gaticos, las gaticas. El hombre de la humata, luego de sus vacaciones, ya está nuevamente en función. Ya gracias, mi hermanito, siempre pegadito a la reina 95.5. Antonio José de Sucre.
2: Vamos a ver de quién se trata aquí. Vamos a identificarlo.
0: Ojalá que... Por favor, el oyente que nos está marcando al 320, déjalo quietecito porque necesitamos devolver la llamada. Necesitamos devolver una llamada aquí en el barrio Antonio José de Sucre. Vamos a ver a quién nos arroja por aquí el sistema. Y debe tener la clave. La clave. Si no tiene las claves tal cual, seguiremos escogiendo el ganador o la ganadora.
2: Y de los oyentes que nos dejen marcar, estamos devolviendo llamadas a nosotros, ¿ok? Tranquilo, ya ahorita les atendemos. De pronto está marcando para otro tema. Ya les atendemos. Vamos a marcar aquí, vamos a marcarle a Ana Santiago Gómez. Así se hace llamar. Estamos marcando. Contesta el teléfono, que no es para cobrarle. Póngalo al aire, mi compadre.
0: Ok. ¿Llamarse cómo?
2: Se llama Ana Santiago Gómez.
0: Ana Santiago.
2: Este año, véalo aquí.
0: Gómez. Vamos a ver si Anita contesta. Anita, Anita. Barrio Antonio José de Sucre, territorio de la reina. ¡Uba! Tremendo televisor el que te puedes ganar con la reina 95.5 y el gigante del hogar.
6: El número al que estás marcando no se encuentra disponible.
0: Otro barrio que no sea Antonio José de Sucre, regálenme otro barrio, mándeme una nota de voz al 320-54-32-95-5 de tu reina.
2: A ver qué dice, ¿cuál es el barrio?
0: No, ya tengo hambre otra vez.
4: La María.
0: No, ya la María.
2: Ya la María está lista, está afuera.
0: La María se ponchó. Otro que no sea.
4: Buenos días, por favor, en barrio Policarpa, muchos oyentes esperando. Buenos días.
0: Nos vamos para Policarpa, que dijo miedo.
2: Vamos para Policarpa.
0: Claro, aquí los que mandan son ustedes. A veces que este televisor no se puede quedar aquí, no se lo puede llevar Néstor, no me lo puedo llevar yo. No se lo puede llevar don Eddie. Don Eddie, estoy de permiso yo. Ok, listo don Eddie. La vieja Tulia está de vacaciones. Cindy Wilson está de vacaciones.
2: Pásame la tarde o yo lo voy dictando allá para que lo pueda marcar de una.
0: Un momentico que aquí están llamando, no nos llamen. ¿Entre qué?
2: 302 302 42.
0: No nos llamen, por favor, nosotros somos los que estamos devolviendo la llamada. 302
2: 302, compadre, 42
0: 42
2: 13.
0: Ajá.
2: 1.
0: Sí.
2: 86.
0: Ok, vamos a ver. Entonces, ahí está de una.
2: Se llama Sayuris Escobar Flores.
0: Sayuris Escobar Flores. Una menor, por el país aparece con tarjeta de identidad. Pero no importa, puede participar también. Por un televisor gigante, regalazo de la reina. Buenas.
3: Buenas.
0: Hablamos con Yasuris Escobar.
3: Sí.
0: Hablamos de la reina 95.5. ¿Cómo estás?
3: Bien, gracias a Dios.
0: Ok. ¿Usted está inscrita para participar por el televisor gigante con la reina?
3: Sí, claro.
0: Correcto. ¿Anotó las claves?
3: Y...
0: No. Ay, Dios mío. Clave que estamos entregando desde las 5:00 de la madrugada. ¡No se muevan! ¡Ya regresamos! ¡Ese televisor tiene que ser de ustedes en el día de hoy!
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0: Dígale ahí a la contadora que vaya anotando las horas extras hoy de Berluis.
1: Ahí está tanda larga.
0: Hoy está Berluis al extremo. Tanda larga. Hablando más que perdido cuando aparece, imagínate tú, de las 4:00 de la madrugada. Porque es que hay buenos motivos. Porque vamos a entregar, o estamos entregando un televisor, pero la gente se nos está ponchando. ¡Televisor gigante! ¿Ya lo vieron ahí cómo está ese televisor?
1: Oiga.
0: La última que ganó y que, oye, Berluis, tuvo que comprarle una pared a la vecina al otro lado porque el televisor no cabía en la parecita, en la pared que yo tenía. Imagínate tú, le tuvo que comprar un pedazo al vecino con ese tremendo televisor que te regala la Reina 95.5 y el gigante del hogar. Otro oyente que nos diga, ¿para qué otro barrio nos vamos?
1: Y levante la mano.
0: Ingenio.
1: Pero antes de eso, por aquí hay un grupo de ganadores, el locutor feliz.
0: Dele que dele.
1: ¿Qué tal? ¿Cómo están? Allá al micrófono, ¿qué tal? Acá el caballero, ¿su nombre?
2: ¿Qué tal? ¿Cómo está Omar Cuello?
1: Omar, ¿de qué barrio?
2: Pasa Caballo.
1: ¿Qué pasa Caballo de Alemania? ¿Coronó con Diana, con los productos de Diana?
2: Claro que sí.
1: ¿En la casa cocina usted o la señora?
0: El mismo.
2: Los dos.
0: Es capaz de decir que la mujer.
1: Venga por acá mi tía, en este momento también coronó.
0: De que vino el pasaje, tiene una cara la bayúcuro en la casa.
1: ¿Qué tal? ¿Cómo está mi doña? ¿Y el micrófono?
3: Muy bien, gracias a Dios, bendecido por el Señor.
1: Pégase un poquito para escucharle un poquito más fuerte, ahora sí, ¿de qué barrio?
3: El barrio Bicentenario, Manzana 74, lote 192.
1: ¿Quién participó, su hija o usted?
3: Participé yo, pero mi hija juega que me hizo.
1: Ah, le hizo el proceso y le ayudó bastante.
3: El proceso, exactamente.
1: Bueno, llegó el momento.
0: Ya, son tres o son. Ah, esta es la hija. Esta es la hija de la.
1: Sí, la hija de que va.
0: Esta es la que va a cagar en el hombro en bulto de arroz.
1: ¿Y quién es más comelona, ella o usted?
3: ¿Cómo?
1: ¿Quién es la que come más, ella o usted?
0: Ella, no le es la cara.
3: Ella.
0: ¿No saben cómo mata el cucayo? Imagínense. Ganadores con productos Diana y de Reina 95.5, la emisora que más se oye. Saludo cordial para Luis Muñoz, el hombre del Indriver en el barrio del Pozol, pegadito a la Reina 95.5 en el 475 UEX 475 Bioflaco, siempre pegadito a la Reina, la emisora que más se oye.
1: Ahora sí, vamos con los siguientes. ¿Para qué barrio vamos?
4: Barrio Nuevo Chile.
1: Ok, vamos a marcar el que tenemos ahí de nuevo.

0: Chile de una.
1: A ver.
0: Ahora lo tenemos ahí en este momento ahí en el tablero. Le marcamos, señoras y señores. Tiene que tenerlo todos los santos y señas, las claves del día de hoy.
1: Los oyentes que no nos llamen, nosotros estamos devolviendo la llamada, por favor. Porque después no nos dejan hacer la llamada. Nosotros estamos devolviendo la llamada.
0: Y el televisor lo entregamos hoy mismo.
1: Hoy mismo, por eso es que estamos aquí tirando lengua. Saludos para toda mi gente del mercado de Basurto. Ahí la gente del gigante Pegaditos a la Reina 95.5, la peladita Diana. Y mi compadre Eduardo, que está de vacaciones. Buenas, buenas.
2: Buenas, buenas.
1: Hablamos con el señor Julio César García López.
2: Sí, señor.
1: Ok, bájale un poquitico al radio, Julito. Julio, abre el ojo. Bájale al radio ahí, Julio, por favor. Julio.
0: ¿Y Julio trabaja aquí en algún bus? ¿En algún camión?
2: No, sino que estoy trabajando y por eso de pronto escucha el ruido.
1: Bueno, listo, quítese ahí del ruido. Anotó las claves, Julito.
2: No, señor,
1: la verdad. Gracias, Julio. Siga trabajando, Julito. Como dice el abuelo mío, siga rompiéndose el lomo, vio, Julio. Otro barrio, rápidamente, 320-54-32-95-5 de tu reina.
0: Buenos días.
3: Villa Aranjuez.
1: Vamos para Villa Aranjuez.
0: Vamos para Villa Aranjuez, una, claro que sí. Vamos a buscar aquí a nuestro oyente que saludaron de Villa Aranjuez.
1: Aquí están los que han ganado con Arroz Diana también, viendo de qué manera hacemos nosotros el sorteo de este tremendo televisor. Si es transparencia total, Villa de Aranjuez. Vamos a ver quién aparece por ahí de Villa de Aranjuez.
0: No tengo ahí la base de datos. Llenaron la información mocha.
1: Sí, tienen que llenar la información completa porque si no, no aparece nadie de Villa de Aranjuez. Otro barrio, por favor. Rápidamente, nuestros oyentes a esta hora.
4: Sí. Arroz barato.
1: Vamos para arroz caro. Claro que sea arroz Diana es barato. Vamos para arroz barato. Arroz barato.
0: Vamos a ver a quién le marcamos, arroz barato.
1: Ahí, vamos a ver quién aparece por ahí.
0: Vamos a marcarla a esta primera que está aquí.
1: Ok, se llama Yuranis Mesa Lobo. No nos llamen, por favor, nosotros devolvemos la llamada.
0: Si puede ver el teléfono, locutor feliz, 322.
1: Desde hoy, 322.
0: 65.
1: 65.
0: 69.
1: 69.
0: 502.
1: Aquí le marcamos de inmediato. Ay, Yurani, contesta, mija, contesta. Yurani.
5: Aló, buenos días.
1: Hola, Yurani, ¿cómo estás?
5: Bien, muy bien, gracias a Dios.
1: Te hablamos de la Reina 95.5, como, ok, ya cocinaste, estás cocinando, ¿qué estás haciendo de almuerzo?
5: Todavía no tengo el almuerzo hecho, pero porque estoy pendiente a la Reina. No,
1: de lo que iba para allá, pues, imagínate tú. Ok, corazón, anotaste las claves.
5: Sí, señor.
1: Perfecto, eso nos encanta. Fíjate tú, cogieron aquí un barrio, arroz barato. ¿En cuánto se cotiza un kilo de arroz allá en Arroz Barato?
5: Pues el suelto está a 3,600 y el empacado vale 4,400.
1: Ok, perfecto. Bueno, vamos con la primera clave.
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1: Repítemelo, por calmadita. No te aceleres mucho porque después hay un juego de palabras y no te entendemos bien. Repítame la primera clave.
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0: No, ahí está pegado una cosita.
1: Sí. Después del gigante, él no sonó ahí. Repítela, tienes la oportunidad de repetir nuevamente. Si te equivocas aquí, tuki tuki lulú.
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1: No, pero espérate ahí. Y el gigante.
5: Y el gigante, golazo.
1: Uh-huh. ¿Qué más sigue?
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1: No, le pusiste una palabrita que no va ahí. Embolató el tipo que tenés ahí al lado. No le dé almuerzo ahora que lo haga. Otro oyente que nos dé otro barrio rápidamente, por favor. vamos de largo hoy, pues ese televisor tiene que ser de un oyente de la Reina 95.5. La pelón le puso ahí una palabrita antes de golazo. Como estamos en el especial.
3: Barrio Paseo Bolívar.
1: Ok, vamos para el Paseo Bolívar. Muchas gracias, mi hermanito.
0: Vamos al Paseo Bolívar, verificamos para de una.
1: Barrio Paseo de Bolívar. 11:32 minutos. 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Muy pronto.
0: Sería bueno. Buen día.
1: Buen día.
0: Bueno, compadre, no llenaron los datos correctamente.
1: Tampoco llenaron los datos correctos.
0: ¿Qué pasa con esos barrios? Cuando no llenan los datos correctos, no me salen.
1: No se registra.
0: Claro.
1: Otro oyente que nos dé otro barrio, que no sea el Paseo Bolívar.
0: Algún error tuvieron en el momento de la inscripción y por eso pasa eso.
6: Barrio El Pozón.
0: Ya El Pozón salió.
1: Ya salió El Pozón. Pozón se ponchó, no contestó.
6: Buenos días, San Fernando.
0: Vamos para San Fernando.
1: Vamos para San Fernando.
0: Vamos a ver.
1: Oye, Yusek Polchopec. Me dicen chiquito malo, pero hay chiquito bueno. Es chiquito es bueno, no hay chiquito malo.
0: Que se me cayó acá el chico. San Fernando, listo, vamos a ver.
1: Ok.
0: Aquí de San Fernando, sí señor, vamos a ver, verificamos aquí.
1: San Fernando se va para, vamos a llamar aquí, vamos a ver.
0: Puro caballero, vamos aquí al caballero que está de primero, en ese orden.
1: No nos llamen, por favor, al 320 ahora mismo porque estamos devolviendo llamadas.
0: San Fernando, vamos con el número 300.
1: Ajá.
0: 390.
1: Ajá.
0: 49.
1: Sí.
0: 82.
1: Ok, vamos a ver de Wilfran, quién se trata.
0: Wilfran Díaz. Piñeres.
1: Wilfran Díaz Piñeres. Este es un pelado, tiene tarjeta de identidad. Parece registrado aquí. Vamos a ver, Wilfran.
0: Contesta, amigo.
1: Mira, mi hermano. Está llegando la hora de la sopa y yo todavía por aquí.
7: Aló.
1: Aló, Wilfran.
7: Dígame.
1: Te hablamos de la Reina. ¿Cómo está? Buenos días.
7: Muy bien, gracias a Dios.
1: Ok, usted llamó para participar por el tremendo televisor. ¿Sí o no?
7: Sí, claro.
1: Perfecto. ¿Anotó las claves?
7: Las claves. Lo que pasa es que eso lo hicieron en la noche, ¿verdad?
1: Lo que pasa es que tú sabes, caja. Lo que pasa es que tú sabes, caja. Ok, otro oyente que nos da otro barrio. ¿Qué tal la jugada? Desde las 4:00 de la madrugada entregamos las claves hasta las 8:35 exactamente. Dejamos de decir las claves para que ustedes estuvieran conectados con la Reina.
0: ¿El televisor se quiere quedar en la casa?
1: Sí, señor.
6: Nelson Mandela, Nelson Mandela.
1: ¡Vamos para Mandela!
0: Vamos para Mandela, pero no hay problema.
1: ¿Qué tengo miedo?
0: Eso es lo que manda. Vamos a Mandela.
1: ¡Vamos para Mandela! Saludos para la vieja Tulia. Está enredada ya en Estados Unidos. Solo le están hablando en inglés y ella ni da mejor dicho. Ok, no nos llamen, por favor, al 320... Porque estamos devolviendo llamadas.
0: En ese orden, locutor Félix, anote. Okay. 304.
1: 304.
0: No, 3078.
1: 3078.
0: 402.
1: 402. Aquí estamos marcándole. Vamos a ver, ay, oyente, por favor, no nos llamen.
0: Se llama.
1: Repítalo, porque aquí la llama. Okay.
0: Pues repetimos. 304.
1: 304.
0: 30.
1: 30.
0: 78.
1: 78.
0: 408.
1: 408.
0: Gustavo Durango.
1: Ok, vamos a decir, Tavo, responde la llamada. Oye, Luyo Buñuelo. Va a mandar algo que esté aquí, Faquirri.
8: Aló, buenos días.
1: Buenos días, ¿con quién hablamos?
8: Con Gustavo Durango.
1: Gustavo Durango, ¿usted es duro o es buena papa?
8: Buena papa, porque usted es Ciénaga de Oro, Córdoba.
1: Ah, bueno, dale, mi hermanito, usted llamó para participar por el televisor.
8: Afirmativo.
1: Perfecto, hermano mío, permítame por aquí, porque un tocayo suyo hoy tiene de cumpleaños a su hija que se llama Nairet. Nairet, a nombre de toda su familia, felicidades, Nairet Sayoa. Está de cumpleaños, 16 añitos en el día de hoy. La felicitan sus abuelos, tíos y demás familiares, muy especialmente de Cindy Pérez y Gustavo Ortega. Le felicitan de todo corazón. Ok, Tavo, anotó las claves.
8: ¡Afirmo!
1: Dele para ver con la primera.
0: Puye burro, pues.
1: Uh-huh.
0: Dele.
1: Ah. No, me ha hecho carreta, no anotó nada. No anotó nada, Tavo. Vamos a ver, señoras y señores. Una última oportunidad, porque si no, pues el burro.
9: Barrio Torices.
1: Vamos para Torices, entonces.
0: Verificamos aquí Torices.
1: Timo Janssen está escuchando, viejo Leo.
0: Vamos a Torices.
1: Vamos al barrio Torices. Torices.
0: Ok, perfecto. Vamos aquí con la reina 95.5. Ah, no, de mi compadre.
1: Dele.
0: 304. 57.
1: 57.
0: 65.
1: 65.
0: 654.
1: 654, vamos a ver.
0: Otro caballero se llama William Omar Ferrer Baena.
1: Ok, ama de William, contesta, William. Anotaste la clave, yo, William. Buenos días, mi hermanito. Nos encanta conectados con la reina. Mi hermano, ¿anotó o no anotó las claves?
10: Sí, sí, la anoté, pero...
1: ¿Pero qué?
10: Parece que también es una fallita, así como la de Macuara, porque así como Macuara, también la paquete. ¿Cómo van a decir la partida?
1: Atrévete, atrévete. ¿Cuál es la
0: primera?
1: ¿Cuál es la primera?
10: Vamos a probar. Bueno, la primera clave. Vuelve y juega hoy la reina 95.5, la número uno. 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
1: Correcto, va bien la primera, la segunda.
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1: Perfecto, va bien. La tercera clave.
10: El Mundial 2026 se ve mejor con los televisores que... 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
1: A tu vestido, no te emociones tanto, repíteme la tercera.
10: Ya te la repito. 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
1: Ahora anotó usted esas claves.
10: Hace como una hora,
1: si la terminamos de entregar a las 8:00.
0: Me está echando mentira.
10: Yo apuntaba hasta que la grabé.
1: Estaba en la jugada el hombre ahí. Regáleme el nombre de tres locutores de la reina.
10: Luis, el locutor feliz.
1: ¿Quién más?
10: Doña Julia.
1: Vamos a aceptarla como locutora, está haciendo el curso. Ajá.
10: Y el viejo Sandalio.
1: Perfecto. Última oportunidad. Repítame la clave número uno.
10: Ya te la digo. Es la puntadita aquí. Vuelve y juega hoy la reina 95.5. La número uno y el gigante golazo con otro televisor para ti.
1: Correcto. La dos.
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1: Correcto, la tercera.
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1: ¿Tiene o no tiene televisor?
10: Tengo uno pequeñito
1: y será grande.
10: El tablú
1: se
10: va poniendo en la sala para verme Colombia hoy.
1: No juega Colombia. Colombia, ¿con quién juega mañana?
10: Colombia.
1: ¿Juega sin gana o con gana?
10: Con gana, y le vamos a ganar con gana.
1: Vamos a ganar con gana. Repítame su nombre.
10: William Omar Ferrer Baena.
1: ¿A qué se dedica?
10: Salsita.
1: Mancha Amarilla. William Omar Ferrer se gana el televisor gigante.
11: Se lo ganó. Buen premio. Ganó. Aplauso público.
1: Al fin parió Pabla, carajo. Tanto tirá garganta y al fin. Señoras y señores, hay ganador de un televisor gigante con la reina 95.5 y el gigante del hogar. El ganador es un conductor de la Mancha Amarilla, William Omar Ferrer, es el ganador del televisor.
12: gracias de la reina, y de paso saludar a mi hermana Eduardo Ferrer Luna, que está allá en Medellín.
1: ¿Están en Medallo? Bueno, llámele y dígale que coronó un televisor con la reina. 95.5, la emisora que más se oye. Lo esperamos dentro de cuánto en el gigante Néstor DJ.
0: Esperamos a las 2 de la tarde, ¿eh, Alito?
1: Bueno, ya sabes.
0: 2 de la tarde en el gigante, lugar de Basurto, ¿yo?
12: Gracias.
0: 2 de la tarde lo esperamos. Lleve la cédula.
1: Lleve fotocopia de la cédula, hermano mío. Se entrega, va a ser hoy mismo en la Reina 95.5 y el gigante del hogar. Así cumplimos una vez más con otro televisor. 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
1: En Colombia tenemos las 11:52 minutos.
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1: 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Ya vienen las noticias.
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2: Muy buenas, saludos cordial. Bienvenidos una vez más a los 95.5 de tu reina, la emisora que más se oye. Bienvenidos a las noticias del mediodía en la reina, la emisora que te mantiene bien informado. Arrancamos, iniciamos con las noticias en desarrollo aquí en la reina, la emisora que más se oye.
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2: Bolivarenses fallecieron víctimas del terremoto en Venezuela. La familia oriunda del corregimiento de San Cayetano en el departamento de Bolívar mueren tras el colapso de una vivienda en el estado de La Guaira, señoras y señores. Atento, muchísima atención. La tragedia ocasionada por el fuerte sismo continúa dejando historias que conmueven a muchas comunidades, señoras y señores, en el departamento de Bolívar. Entre las víctimas se encuentra una familia con raíces en el departamento de Bolívar, cuyo fallecimiento ha causado profunda consternación en el corregimiento de San Cayetano, jurisdicción del municipio de San Juan Nepo, en el departamento de Bolívar. Atento, muchísima atención, noticias del mediodía en la reina 95.5, la emisora que más se oye. Gobernador del departamento de Bolívar lanzó fuertes críticas contra una empresa que se llama Servimaría. Yamil Arana Badawi responsabilizó a la compañía por las fallas que afectan a la comunidad de San Juan Nepo, también en el departamento de Bolívar. Atentos, muchísima atención, la crisis en el servicio de agua potable en el municipio de San Juan Nepo, departamento de Bolívar, volvió a generar fuertes pronunciamientos por parte del gobernador del departamento, Yamil Arana Badawi, quien responsabilizó a la empresa Servimaría por las fallas que afectan a toda esta comunidad, y aseguró que el contrato con la operadora finalizará el próximo 30 de agosto. Esta empresa final no va más.
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2: Noticias del mediodía aquí en la reina 95.5, la emisora que te mantiene bien informado. Atención, muchísima atención, más de 4 millones en mercancía recuperada durante operativos contra el hurto en la ciudad de Cartagena. La Policía Nacional capturó a 4 personas y aprehendió, entre ellos, a un menor de edad. Atención, la Policía Nacional de Cartagena continúa fortaleciendo la ofensiva contra el hurto a establecimientos comerciales, logrando importantes resultados operativos que permitieron la captura de 4 personas y la apresión, la captura de un adolescente presuntamente involucrado en diferentes casos de hurto de tumbe de Roberto, registrados en almacenes de cadena y supermercados en la ciudad de Cartagena.
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2: A la hora del almuerzo, manténgase bien informado con la reina 95.5. Atentos, muchísima atención. Gobernación del departamento de Bolívar y la Universidad de Cartagena abren cupos. Escuchen, después no digan que no les avisamos, después no digan que no hay oportunidades para estudiar. Abren cupos presenciales en varios municipios. Derecho, muchísima atención. Derecho en Mompox, enfermería en Magangué y contaduría en el Carmen de Bolívar. Repito el titular.
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2: Gobernación del departamento de Bolívar y la Universidad de Cartagena abren cupos presenciales en varios municipios. Por ejemplo, si usted quiere estudiar derecho, puye burro para Mompox. Si quiere estudiar enfermería, puye burro para Magangué. Y contaduría, puye el burro para la tierra de la Chepa Corina, el Carmen de Bolívar. Un paso histórico para la educación superior pública se concreta en el departamento de Bolívar con la apertura de 345 nuevos cupos de posgrado que llegarán a diferentes municipios del departamento de Bolívar gracias a una alianza entre la gobernación del departamento y la Universidad de Cartagena.
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2: Atento, muchísima atención, protesta en La Gampiña por falta de energía eléctrica. Tenemos ahí ¡Ay, señor Don Eddie! ¡Ay, señor Don Ever! Tenemos más de 2 días sin luz, que es lo que está pasando, y con estos calores y la mosquitera que no aguanta por aquí, por el barrio y la campiña. Le digo, señor Don Ever, ¡ay, que los mosquitos aquí no pican! ¡Aquí los mosquitos pegan puñalada! Atento, muchísima atención. La comunidad asegura que Afinia no ha reemplazado un transformador y eso los tiene chupando calor. Luego de permanecer más de 48 horas sin el servicio de energía eléctrica, habitantes del barrio La Campiña decidieron bloquear las calles por la falta de energía en su barrio.
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2: Noticias del mediodía en La Reina 95.5, la emisora que más se oye. Un balcón se desplomó sobre una camioneta, una Toyota, oíste, de la TXL, de las nuevecitas. Quedó totalmente guañañada en su parte delantera. ¿Quién le responde? Sí, señor, hay que pagarla porque esa vaina quedó totalmente guañañada. Quedó destruida en su parte delantera. Esto sucedió en el barrio Getsemaní, más exactamente en la calle Larga.
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2: Atento, muchísima atención. ¡Mami, ponga la reina que está informando de lo que pasa en Cartagena, Bolívar, Colombia y el mundo! Atentos, Cartagena, muchísima atención. 38 semovientes y 3 equinos incautados en el departamento de Bolívar. El valor comercial aproximado de estos animales a 110 millones de pesos. Aquí está el desarrollo de esta noticia.
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2: El desarrollo de la estrategia por un Bolívar más seguro. La Policía Nacional del departamento continúa fortaleciendo los controles para prevenir el hurto de ganado y también garantizar la legalidad en la movilización de estos animales en las vías de nuestro departamento.
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2: Atento, muchísima atención. Noticias del mediodía aquí en La Reina 95.5, en la emisora que te mantiene bien informado. Cae el popular Cabe tras hurto a una vivienda. Hola, Cabe, te queda mal. Te queda barro, ¿viste? Como dice el barranquillero, no, da cabe, te queda barro, marica. Ella va a estar robando, no, da otra vaina que hacer, mi hermanito. El presunto tumbón, el presunto ladrón, huyó en burro con teléfonos celulares y equipos de alto valor, pero fue alcanzado por la policía pocas cuadras después. Dio papaya y lo pillaron. Atención, Cartagena, en lo corrido de este año se han capturado a 3.746 personas por diferentes delitos, entre ellos 567 por el delito de hurto. Atención, Cartagena, la rápida reacción de la patrulla de vigilancia permitió la captura de un presunto delincuente conocido en el bajo mundo como Juanito Alimaña. Sí, señor, como dice la canción, pero este es el popular Cabe. El Cabe, señalado de ingresar a una vivienda en el barrio Pie de la Popa y apoderarse, llevarse, robarse varios elementos de valor. Según las investigaciones preliminares, el hombre de 34 años de edad habría cometido el hurto mediante la modalidad de ventosa y emprendió una huida por aquí que es más derecho. Sin embargo, la rápida reacción y la información de la comunidad permitieron que las autoridades lo pillaran, lo capturaran al popular Cabe.
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2: Aquí terminan las noticias del mediodía en La Reina 95.5, la emisora que te mantiene bien informado, con la coordinación de Néstor DJ y JP. Yo soy Ever Luis, el locutor feliz. Y voy a buscar sopa nueva, ya tengo la barriga pega en el espinazo, compa, problema de filo. Sigan en sintonía de La Reina.

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2: 12:49 en tu reina.
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2: 1:54 en tu reina.
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Ya gana. También nos puede estar tu marcador. Puedes escribir a través del 320-54-32-955. Polla Reinista. Vamos a tomar tus datos. Voy a Reinista al 320-54-32-955 para Carnán, para Rubiela, para David, para, dice, Ítalo, Dayana, Antonio, César, Rochi. Estamos conectados con la reina del primer lugar. ¡Ay! 320-54-32-955.

0: Ya le doy la entrada, ¿no? Trajo la fotocopia de la cédula. 320-54-32-955. Por acá mensajes. Dice buena. Qué vaina con estos oyentes, ¿eh? Felicitaciones. Felicitaciones para mi hija Nairet Sayoa, que está cumpliendo sus 16 años en el día de hoy. La felicitan sus tíos, abuelos y demás familiares. Muy especialmente sus padres, Cindy Pérez y Gustavo Ortega, que le desean felicidades con la reina. La emisora que más se oye. Hasta las 5 en punto estaremos esperando, bueno, recibiendo los ganadores de productos Diana y de la Reina, la emisora que más se oye. Hola, buenas tardes.
1: Buenas tardes.
0: Sí, señor, ¿con quién hablamos?
1: Con Carlos Augusto Ramos de la Rosa.
0: Hola. Cuénteme, Carlos Augusto, cuéntemelo todo.
1: Onda,
0: aquí
1: más feliz que Corroncho, año de Certicina con
0: pantaloncillo
1: nuevo.
0: Eso. El motivo de tu llamada, Carlos Augusto Ramos.
1: Para mi marcador desde el día de mañana.
0: ¿Cuál es tu marcador, Carlos?
1: 2-1. Colombia.
0: Ok, listo, mi compadre. Gracias por estar conectado con la reina. La emisora que más se oye.

3-20-54-32-9-5-5. Saludo especial para Yaniris Acosta Baza. Escuchando a la reina Yaniris Acosta Baza, haciendo parte del primer lugar. 3-20-54-32-9-5-5. ¿Cuál es tu marcador? Colombia frente a Ghana. Dice por acá la JP, buenas tardes. 3-20-54-32-9-5-5. Tenemos televisores, tenemos las camas llenas de frías y mucho más con tu reina, la que más se oye.

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2: 2:50 en tu reina.

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1: Se sigue moviendo el mundo vallenato en La Reina. Del primer lugar, la bomba sexy del vallenato, Ana del Castillo, tuvo que suspender el show debido a la hospitalización de su señor padre. Dice la información, la cantante vallenata Ana del Castillo preocupó a sus seguidores luego de revelar a través de sus historias de Instagram que su padre fue hospitalizado de urgencia en la ciudad de Valledupar y eso la obligó a cancelar diferentes presentaciones que tenía esta semana. 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
1: Te acompaña JP con la dirección de Berluis, el locutor feliz. Estoy en el show. Recuerda cuál es tu marcador. ¿Cuál es tu marcador? Colombia frente a Ghana, porque mañana ganamos.
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1: El marcador que predomina
2: es el 2-0. Por acá me llamo Cecilia, Terán Rodríguez, por acá Fanny Nieves, Ginet. Buenas tardes, JP, te envío mil bendiciones. Conectado a la reina, la número uno, para que me felicite a mi sobrina Chameli Castaño, de parte de sus padres, hermanos y demás familiares, en especial de su tía Soledad Castaño. Lina Marcela también está pegadita a la reina. Por acá dice Julio César Marrugo. Buenas tardes, bendiciones para participar en el marcador. Colombia 2, gana 1. Eladio José Mendoza. Ese saludo, JP, desde Riohacha, La Guajira. Bendiciones, hermano mío. Colombia 2, gana 0.
3: ¡Que viva la patria mía!
1: Juan Elvi dice, buenas tardes, JP. Buenas tardes. Reportando sintonía desde Deimar Fashion Boutique. Juan Elvi. William Sensación, para Patricia Martínez, para Mariluz Torres, José Palencia, para Simon, para, dice Moni, para Lozada, para Nidia, Orly, Quique González, Ronald, Ana Batista, Rodolfo Rodríguez, Hernán Charutaxi, también está pegadito la reina, la emisora que más se oye. ¿Qué dice el Charutaxi?
4: Oiga, JP, primo, reportado sintonía, amigo Pai, con esa gana de ganar, pero vamos a ganar mañana. Colombia gana 1-0, yo. Así que se reportó un Marco Payares, más conocido como el Charutaxi. Salúdame a Carlos, más conocido como el Bobby, los cuatro cruces, y a mi tío César, que se les quiere en pila y de gratis.
1: ¡Vamos con toma, mi hermano!

0: más y hoy en tu reina. Recuérdalo bien, ¿cuál es tu marcador? Colombia gana. Envía tu nota de voz o escríbenos, ya sabes, Polla Reinista. Al 320-54-32-955 del primer lugar. La que más se oye es tu reina. ¿Qué dicen por acá los oyentes? Participando con la reina del primer lugar.
1: Buenas tardes, Botamedio.
0: Buenas. Estoy
1: grandemente para participar. Colombia 1, gana 0. Te habla, tú sabes, Gabrielito, el número uno.
0: Eso va, amigo, para gracias, fico para Gabriel Conde, Gio Mari Marimón, para Jorge Armando San Juan, Andresito Sierra, para William Jiménez, el taxista millonario. Todos y cada uno de los oyentes que están conectados con el primer lugar a esta hora. Disfrutando el show de la reina. Pegaditos a la reina del primer lugar, la emisora que más se oye, 95.5, no olvides. Todos apoyar a la tricolor mañana.
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Jesús Beltrán, la voz bendita del vallenato. 3:44 minutos en Colombia. 3:20, 54:32, 9:55 del primer lugar. El gran Javier Miranda, el popular gafita de Colombia. Está pegadito la reina, la emisora que más se oye. Bueno, muy atentos, los que coronaron las camas llenas de frías tienen plazo mañana hasta las 12 del mediodía para reclamar su cama llena de fría. Regalo de tu reina, la que más se oye.

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1: Sigue moviendo el mundo vallenato. Mañana, con el gran partido entre Colombia versus Ghana, habrá un gran mano a mano musical. Diego Daza, Elder Dayan, en la ciudad de Barranquilla, departamento del Atlántico. Así que bien por los seguidores de estos dos grandes artistas, tanto de Diego Daza como del gran Elder Dayan, que mañana, después del tremendo encuentro, tendrán un gran super mano a mano. Después de Colombia versus Ghana, mano a mano musical, Diego Daza y Elder Dayan. 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

se llama La Familia que Soñé. El gran Rafa Pérez en Tu Reino, la emisora del primer lugar, la que más se oye. Programa Reporte de Sintonía y saludos. Sí, 320-54-32-955. Por acá reporte de sintonía, dice: buenas, ¿cuál es tu marcador? Ya saben los ganadores. Los ganadores mañana a las 12 en punto del mediodía, los ganadores de cabas llenas de frías. Un regalazo de Tu Reina, de mi zona del primer lugar. Se me acaba la buenas. Tres veinte, cincuenta y cuatro, treinta y dos.

0: Hola, por acá dice buenas tardes. Hola, buenas tardes.
1: Sí, buenas tardes.
0: Buenas, ¿con quién hablamos?
1: Con William Hurtado.
0: ¿Cómo está mi compadre?
1: Gracias al creador, bien.
0: Eso va, mi compadre, Dios me lo bendiga. ¿Quién saluda?
1: Para el marcador de mañana.
0: ¿Cuál es su marcador?
1: 3-2 a favor de Colombia.
0: Ok, listo, compadre, gracias por estar conectado con la reina. ...320-54-32-955... Dice por acá, hola JP, saludos, servicio social, un amigo se le extravió el suite del automóvil Mazda en Turbaco por el estadio. Cualquier información puede comunicarse al 323-370-7651. José Puerta. Gracias por escuchar a la reina, la emisora que más se oye. Gracias por conectarse con la reina, la emisora que más se oye. Más oyentes se conectan a esta hora con el primer lugar. Óyelo, César Anaya, el amigo del pueblo, pegadito la reina, la que más se oye.

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0: la que más se oye tu reina, la del primer lugar. Óyelo bien. 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
1: La reina, la 4:49 en tu reina.
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1: Esta es la del primer lugar, tu reina, 95.5, la que más se oye, el cantor Iván Villazón, que estará presente en muchos eventos. Arranca desde hoy en la ciudad de Barranquilla. Estará durante todo el fin de semana presentándose en distintas partes del Colombia y, por supuesto, llevando lo mejor de nuestra música al interior también del país. Bien por Iván Villazón, el cantor de cantones.
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0: tu reina. La que más se oye en 95.5, por acá 320-54-32-955 del primer lugar. Ya lo sabes. Dirección de Berluis, el otro feliz, te acompaña JP.
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0: Saludo especial también para los cibernautas. ¿Cuál es tu marcador? ¿Cuál es tu marcador? Colombia gana. Saludo por acá para Robinson. También para Doña Vilma, para Luzberry, para Droguería, dice para Nasli Chávez, para Nilsson, para Slay, para Heidi, Dalis, para Liz, para Marta Chávez, para Bladys Medina, para Karen, para Richa, para Ginette, para Javier, para Julio Jiménez, para Dani, para Rumi, para Rafael Antonio, para Carmencita, para Raúl Zúñiga, Oneida Quinos Díaz, para Yosmita, para Daniel, para Edgardo, para Nelis. Yo lo olivo, también está pegadita la reina, la emisora

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Un abrazo para mi doctor Johnny Bravo. Escuchando la reina del departamento de La Guajira para Colombia y el mundo. 320-54-32-955.

Ángel. Gracias por escuchar a la reina, el rey de la sabana. Germancito Arrieta, el gran Germán Arrieta Ángel. Pegadito al primer lugar, mi compadre del alma. Por acá más reporte de sintonía, 5:28 en Colombia, dirección de Berluis, el locutor feliz. Yo soy J.P. que sabe cómo es, en Turbeco. Saludos para mi compadre Mario Montero, también hace parte de esta gran familia reinista.

0: Hola, por acá dice, estoy pegadito a la reina. Buenas tardes, José Fontalvo. Hermano, bendiciones. Escuchando la reina, la que más se oye. Óyelo.
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0: Por acá dice, reporte de sintonía y saludos hasta el 2354-32955. Ay, qué dato tan curioso, ¿eh? Juega Portugal frente a Croacia. Ahora todo el mundo es de Croacia. Y hay unos que son de Portugal, pero no porque son de Portugal, sino porque le van a Cristiano. ¿De dónde llega el fanatismo? Señores, mañana Colombia gana.

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1: 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Llevo daza esto que dice.

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